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1: Son ya las 6:01. Bienvenidos.

0: llegó su amiga Edith Palomera, la Coneja. ¡Feliz tarde, gente hermosa, bella, trabajadora y conocedora de la música que están aquí en la Q940! Como ya me presenté, soy Edith, voy a estar contigo desde ahorita hasta las 10 de la noche y vamos a tener de todo un poco. Aquí hay para echar para arriba, sí, como flores, ¿cómo de que no? Hoy tenemos a nuestro quiropráctico, el quiropráctico de México, el doctor Moisés Hernández. También tenemos, no es igual, pero es lo mismo, ahí con unos covercillos que yo espero que les gusten. Y muchas complacencias y mucha música, todo hecho con todo el amor del mundo mundial, de nosotros para ustedes. Así que es momento de que disfruten, de que nos pongamos bien a gusto en nuestros asientos. Si estamos chambeando, si estamos comiendo, a relajarnos. Y si vamos para casita, pues tranquilos, ustedes tranquilos y nosotros nerviosos, que aquí te ponemos del primer catálogo, ¿eh? O sea, aquí hay puro éxito. Así que si usted va a tener que elegir una complacencia, tiene que ser un exitazo para que estemos al mismo level. Así que es momento de que se abrochen los cinturones, no sea que en manos ni cabeza, no queremos descabechados. Porque en este preciso momento tu coneja de confianza te lleva hasta la luna.
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0: sí, mi gente, 55-5166-8940. Vamos a saludarnos. ¿Cómo les fue el fin de semana? ¿Qué canción quieren escuchar? Venga, venga, venga, en el rally de las canciones. Yo cada vez le pongo un nombre diferente, ¿verdad? Es que así soy, tengo problemas de TDA y no se me quedan las cosas. De este lado, ¿quién se encuentra? Hola, hola, por acá. Aló, hola, Q, buenas tardes.
1: Hola, buenas tardes, comidita.
0: Hola, muñeca, ¿quién habla?
1: Marian.
0: ¿Cómo estás, Marian?
1: Bien, ¿y tú?
0: También muy bien, Marian, muchas gracias.
1: ¿Cómo has estado?
0: Todo excelentísimo, Marian, muchísimas gracias.
1: Bueno, es que quería ver si te podía pedir una canción para mi mamá.
0: Claro, preciosa. ¿Cómo se llama tu mami?
1: Norma.
0: ¿Cómo?
1: Norma.
0: Norma. Norma. ¿Sí? ¿Qué canción para tu mami hermosa Norma?
1: Este adiós de los Bukis.
0: Este adiós de los Bukis. Claro que sí, mi Marian. Ahorita se las pongo, ¿va?
1: Ya.
0: Les mando un abrazo. Muchas gracias, Marian. Que estés bien, princesa. Échale ganas.
1: Bye.
0: Bye. Por acá, ¿quién está? Hola, la Q.
2: Hola, buenas tardes.
0: Buenas tardes. ¿Quién habla?
2: Alberto García.
0: ¿Qué pasó, Alberto García? ¿De dónde nos llamas?
2: De Catepec.
0: De Catepec. Cuéntame, corazón de melón, ¿qué quieres escuchar hoy lunes?
2: ¿Me podría poner la del Llorón?
0: ¿Es tu canción o qué?
2: Sí.
0: Claro que sí, mi Beto, te la pongo ahorita, ¿va?
2: Vale, pues muchas gracias.
0: Que estés bien.
2: Bendiciones, bye.
0: Igual, bye. Gente, 55-5166-8940. Saludos a mi queridísimo Francisco García Chavero. Un besote, mi Francisco. Gracias por estar al pendiente. Buenas tardes. Por acá dice Conejita, buenas tardes. Una canción del Gran Combo de Puerto Rico. Claro que sí, allá en las Inmortales de la Salsa. Si no me equivoco, ay, no sé quién es. Pero bueno, un beso, mi amor. Gracias. Ahorita te ponemos tu canción. Y por acá seguimos saludándonos. Saludándoles a través de la multilínea 55-5166-8940. Por acá está mi hermosísima Lupita. Lupita ya aquí presente. Ay, no. Bueno, sí, sí está presente, pero un beso a mi querido niño Joshua. Gracias porque están aquí al pendiente de su coneja de confianza. Me pueden mandar WhatsApp al 55-5166-8940. Recuerden, Inmortales de la Salsa, especialista quiropráctico de México. Canciones por complacer, hay enlaces. Hay de Tocho Morocho con su coneja de confianza. Y ya me acordé que le dije las campechanas de la Q. Son mis campechanas porque se campechanean unos, se campechanean las complacencias, se campechanean la programación y todos nos campechaneamos. Ahorita vengo, gente bella, no se me vayan. Te atiendo fuera del aire, 55-5166-8940. Soy Edith Palomera, pero me puedes decir La Coneja. Son ya las 6:27.
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0: Son las 6:30 minutos.

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1: Y ahora son las 6:33.

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1: Saludos a mi querida Norma de parte de tu nena Marianne. Les ponemos su complacencia. Son ya las 6:40.

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1: ¡Épale! Son las 6:44 minutos. ¡Ánimo!

0: Muy bien, mi gente bella, hermosa, preciosa, continuamos. Oigan. Ahí está, decir, ¿qué pasó? Esta canción, ahí les voy a contar un poquito, es del señorón salsero Víctor Manuel, ¿ok? Que se llama Mal y Peligroso. Es una canción, si no me equivoco, del 2017.
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0: Está buena, está buena. Acá la noticia es que para ese entonces, escuchen ustedes.
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0: La cantó con Bad Bunny. Porque Bad Bunny decía que para, o sea, cuando él empezó su carrera, que una oportunidad muy grande para él dentro de la música latina era cantar con un señor como Víctor Manuel, ¿no? O sea, un señor, me refiero al señor artista, ¿ok? Entonces, ahora, para lo que me... O sea, es que de repente yo tengo un odio, amor por Bad Bunny. Porque yo quiero entrar en modo chaviza, pero le entiendo de sus 20 canciones que ha tenido en este último mes a una. O sea, yo no sé si, si cuando entras a los 30 dejas de entenderle a Bad Bunny lo que dice. Pero bueno, de que es un fenómeno musical entre la gente joven, es un fenómeno musical. Entonces lo que me cayó muy bien de él es que en el cierre de su tour que se llamaba Debí Tirar Más Fotos, que supimos que fue mundial, estuvo aquí en la Ciudad de México, estuvo en todos lados, invitó al señor Víctor Manuel. Eso se me hizo un acto padrísimo y la verdad es que se rifaron esa canción en vivo.
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0: Que la neta, en vivo, bueno, Víctor Manuel es un monstruo de la salsa. Bad Bunny pues se la mega sabe también en los escenarios. Y los dos juntos hicieron un super mega espectáculo. Si no han visto el pedacito del video donde sale Víctor Manuel con él, porque tuvo varios invitados, el Bad Bunny, el conejo malo, de verdad que vayan a verlo. Estuvo de no te pases de lanza. Yo que les digo que no soy muy fan, la neta, Bad Bunny, escuchando esta canción dije, wow, les quedó bien. No le entiendo ni un cacahuate que dice él, pero el arreglo musical de la salsa está muy bueno. Entonces, puede ser una buena opción por si tienen hijos jóvenes, le digas, oye, qué padre la canción, ¿verdad? De Víctor Manuel con el conejo malo. Sí, buenísima. Pero bueno, vamos a una llamada, a unos saluditos para irnos a las inmortales de la salsa. Hola, la Q, buenas tardes. Nadie por acá, ¿quién está? Tampoco, hola, aló, hello, hola, la Q.
3: Hola, conejita, arriba ese ánimo.
0: ¡Arriba, José Luis!
3: Sí, claro, arriba ese ánimo, conejita.
0: ¿Cómo estás, mi huicho?
3: Bendito Dios, muy bien, ¿y tú?
0: Qué bueno, también muy bien, muchas gracias, huicho.
3: Qué bueno, me da mucho gusto, pues, a darle con todo.
0: Eso es todo. Es lunes y arranquemos la semana con felicidad.
3: Y claro, así debe de ser, ¿cuál debe de ser?
0: Así es, mi huicho. Cuéntame, ¿qué vamos a escuchar hoy?
3: Pues ojalá y nos puedas complacer con una salsa para bailar.
0: ¿Cuál quieres, huicho?
3: Se llama La Salsa de la Soledad.
0: Va, ya sé cuál, claro que sí, ahorita la pongo, ¿va?
3: Me parece muy buena idea.
0: Ya estás, mi huicho, qué gusto escucharte y te mando un abrazote, muchas gracias.
3: Yo te mando dos a ti, muchas gracias a ti.
0: Igual, bye. Muy bien, y gente bella, 55-5166-8940. Saludos también por acá a la familia Mendoza desde Whisky Lucan. Te mandamos un besote a mi familia hermosa. También por acá a mi familia linda de Mérida, Potpuc, de parte de Raimundo. Ahorita les vamos poniendo sus complacencias. También ya está presente Everardo González desde Zumpango. Mi hermosa Andy Chico desde Cuautitlán Izcalli. Gracias, Andy. También el buen amigo Esteban desde la Magdalena Contreras. De este otro lado también está el buen Paco de Nesa con una rolilla por ahí que dice ¿cuál edad? Cállese, Paco, cállese. Pero bueno, a ver, vámonos que ya me ando comiendo el tiempo de las inmortales y eso no es posible. Aquí se viene a escuchar música y ahorita se viene a escuchar una deliciosa salsita. Son las 7:01, ahorita vengo.
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1: Son ya las 7 con 3 minutos, las inmortales de la salsa.

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1: Saludos hasta Ciudad Neza. Con mi querido Huicho te ponemos tu complacencia. ¡Ánimo! Son

uno, dos, suelto, suelto. Uno, dos, paso. Oigan, vamos a platicar de esta bonita canción. Fuentes de Ortiz. Se las puse primero con nuestro chulón Álvarez. Porque, pues, es el tema como que más tenemos, ¿no? Así como que si nos gusta el género, pues es el que más tenemos presentes, ¿ok? Pero aquí no es igual, pero es lo mismo con tu amiga la coneja Palomera. A ver, miren, ahí les va. Hablemos de Fuentes de Ortiz, ¿ok? Es originalmente, esta es la versión original, ahí les va.

0: romántica. Romántica la tenemos, ¿ok? Es escrita por Ed Maverick, que en realidad se llama Eduardo Hernández Saucedo, ¿ok? Él es un compositor y cantante mexicano. Y la lanza en el año 2018.
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0: Dicen que, o sea, el lugar real que hace referencia, que se llama Fuentes de Ortiz, es una zona que se llama residencial. O sea, esta zona se llama Fuentes de Ortiz, que es un residencial que está ubicado allá en Delicias, Chihuahua, que de ahí es originario nuestro querido Ed Maverick, que nos hizo el favor de escribir esta canción, que la verdad, en esta ocasión también me gusta mucho la versión acústica. Está linda, ¿sí? Mira.
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0: Está buena, la neta a mí me gustó. Esta canción la escribe él cuando apenas tiene 16 añitos y se inspira evidentemente en una historia de amor que pues no es correspondido, ¿no? Entonces, ahí está, es una historia de amor, no es de él la historia de amor, es de un amigo de él que pues no fue correspondido. Entonces él arma todo este show, Fuentes de Ortiz, el fraccionamiento ya en Chihuahua, en Delicias Chihuahua para ser más exactos, la lanza apenas en su álbum 2018, le va súper bien, se vuelve un éxito, pero en el año 2022 llega nuestro chulón.
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0: Y entonces la versión original, vamos a llamar el género musical original de donde proviene, se llama folk, ¿ok? Folk. Y pues del folk al norteño, banda, con Julián Álvarez.
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0: si mejor me voy. ¡Ey! También le quedó buenísima. Porque aparte, pues por algo es Julián Álvarez el rey de la taquilla, ¿no? Entonces, se la presentan, le gusta. La adaptan al regional mexicano y también se le volvió un éxito, ¿no? Entonces, pues bueno, ahí ya de ahí al... tiene ciertas palabras, vamos a llamarle más fresonas, la versión original, que también nuestro chulón agarró y las convirtió en un lenguaje como un poquito más, más para nosotros, más para los adultos. Pero bueno, la verdad es que está buena, me gusta el contraste que hizo Julián con esta versión. Bueno, yo soy muy fan de las adaptaciones del regional mexicano, creo que lo hacen bastante bien, suenan bastante adecuadas. Es rara la que yo digo, uy, me gusta más en la original, o sea, en la original, en su versión original, pero aquí la verdad es que ambas me gustan, tanto la versión folk, que es como acústica, como esta que es el norteño banda con nuestro guapísimo Julián Álvarez. Yo estoy enamorada de Julián, hay quien me dice, ¿qué te pasa? Esta no sé qué, cállese. ¡Cállese, Lucico! A mí me gusta Julio Álvarez y se acabó. Ahí sí tienen un primo que se le parezca, me lo presentan. Oigan, vamos a ver. Ahora sí, sus llamadas telefónicas 55-5166-8940. Mientras, espero les haya gustado esta canción de No es igual, pero es lo mismo con tu amiga la Coneja Palomera. ¿Quién está por acá? Hola, hola, la Q. Bueno, nadie de este lado. Aló, la Q.
3: Sí, buenas noches.
0: Hola, Joaquín, buenas noches.
3: Un favorzote.
0: ¿Qué pasó, mi Joaco?
3: La canción de que te dije el otro, se llama Alberto Salinas Muñoz, pues, que se recibió hace un año.
0: Ajá.
3: Y también para Margarita Hernández García.
0: ¿Y qué canción es, Joaquín?
3: La de gracias, señor, por favor.
0: ¿Con Juan Sebastián?
3: Sí, por favor, para los dos, bueno, para los dos.
0: Claro que sí, Joaquín.
3: Están ahí en el cielo.
0: Claro que sí, mi Joaco, ahorita la ponemos, ¿va?
3: Ay, por favor, ¿no?
0: Ya estás, mi Joaco, claro que sí, te mando un abrazote, muchas gracias.
3: Sí. Yo te acompaño.
0: Igualmente, Joaquín.
3: Sí,
0: Bye.
3: Hola,
0: hola. ¡Aló! La Q 940. Buenas tardes. Noches.
4: Hola, preciosa.
0: Hola, Judith.
4: ¿Cómo estamos?
0: Bien, ¿y tú?
4: Bien, gracias a Dios.
0: Qué bueno, Judith. Cuéntame, ¿qué vamos a escuchar hoy, Judith?
4: Quiero que, por favor, me pongas la del moño colorado.
0: La del moño colorado. Va que va, Judith. Ahorita la ponemos. Claro que sí, bueno. Judith.
4: Entonces, ya que te desocupes, vamos a comer, Edith, preciosa.
0: Ya estás. Ay, Diosito, claro que sí, Judith, con muchísimo gusto. Ya quedamos.
4: Sí, porque ya quiero conocerte.
0: Va que va, es un trato. ¿Eh? Ya le dije a mi amigo y me dijo que sí me va a llevar. Entonces, tú no te preocupes. Ah. ¿Va?
4: Bueno, pues, ya tienes mi número telefónico, llámame.
0: Sí, claro que sí, vaya. Si no encuentro la casa, te marco.
4: Sí, yo te verás, te aprecio, Edith.
0: Yo también, Judy. Te mando un abrazote. Muchas gracias.
4: Ándale, pues que Dios te cuide.
0: A ti también.
4: Sí, bye.
0: Bye. Ay, una masilla. Hola. No, híjole, ven, yo quiero agarrar llamadas. Y se cortan. Ay, vámonos. ¡Vámonos, recio! ¡Saludos, gente bella! Aquí seguimos a través de la Q940. Les complacemos. ¡Llévele! Son ya las... No, mejor ya ni digo la hora. Me van a regañar, oigan.
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0: 7:39.

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1: Saludos a Esteban, que se encuentra en la Magdalena Contreras. Un abrazo también para ti, son ya las 7:46.

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1: Son las 7:52 minutos.
2: Hola, mi amor.
3: Oye, te llamo para decirte que no voy a poder ir a la cena de tu cumpleaños, porque sabes que acaba de llegar una amiga de Puebla y me invitó a salir con unas amigas.
2: Pero tú me dijiste que vendrías.

0: Venga, venga, venga, aquí andamos, mi gente bella. Vamos a ver quién se encuentra en la multilínea. Hola, la Q, buenas tardes, noches ya.
1: Buenas tardes, noches, conejita.
0: Hola, José, buenas noches.
1: Aquí, llamando ya.
0: Qué gusto, José, qué gusto, cuéntame.
1: Formado desde hace una hora, pero no se podía.
0: Muy bien, José. Te deberían de poner así para recibir, deberías de trabajar en, se aceptan reclamos y soluciones. Nos va a mandar a trabajar a ti y a la Mónica juntos. ¿Qué pasó, José?
1: ¿Me puedes poner algo de Caminantes, por favor?
0: ¿Cuál?
1: Entre más lejos me vaya.
0: ¿Entre más lejos me vaya?
1: Ajá.
0: Ok, José, claro que sí, la buscamos, ¿va?
1: Para la familia Hernández de Nesa.
0: Órale, José, ya estás, claro que sí.
1: Un abrazo fuerte para ti.
0: Igual, José, que estés bien, te mando un abrazo.
1: Que tengas muy buena noche y tápate bien porque hace frío.
0: Gracias, José.
1: Bye.
0: Igual, bye. A ver, de este lado dice: buenas noches, te saluda Winston Borge desde Nicaragua. Un saludo, Winston, muchas gracias, que está comiendo pizza con su esposa. Buen provechito para los dos, les mandamos un abrazo y un beso y apapacho hasta Nicaragua. Por acá está el buen Sergio de la Magdalena Panoaya Texcoco, también ya presente. Luis Antonio Malváez, gracias Luis Antonio, besos y abrazos, mi hermosa Tere con sus lindas noches, te mandamos un besote mi Tere preciosa. De este otro lado está María de Los Ángeles, está Osvaldo y Lisette junto con Julio César Martínez, todos ellos en Chalco. También mi hermosa Ceci de Chila, de Las Flores allá en Puebla con una rolilla, ok, ajá, que quiere una canción para un amigo que ya está en el reino celestial. Claro que sí, mi hermosa Ceci. Ahorita buscamos también la canción y la complacencia. Un besote a mi niña linda, Jackie, allá en Tizayuca, Hidalgo. Besos y abrazos también a Álvaro Fernando, al buen... no me acuerdo si ya saludé a Abraham. Ya saludé a Abraham, ¿verdad? Sí, ya lo saludé. Ya me acordé, me acabo de acordar. Una llamada más y vamos a ver qué efemérides son del día de Today. Hola, hola, la Q. Bueno, no, conste que no soy yo, yo le doy para arriba y no sale nada. A ver, una más y ya, la intentamos. ¿Ven cómo no? Se los juro. Bueno, el día de hoy se celebra 24 de agosto Bartolomé o Bartolo. Si usted es don Bartolo o don Bartolomé, como que ya es nombre de señor grande, ¿no? O sea, yo no conozco un niño que se llame Bartolomé. Ya sé que en algún momento fueron niños, pero ¿o florecerán como señores adultos? Bueno, Bartolomé o Bartolo en países de... dicen que existe una popular leyenda de que este día... de que este día el diablo anda suelto. ¡Ay, no! Están viendo cómo está la cosa. Que bueno, se conmemora a uno de los 12 apóstoles de Jesús y dice, se cuenta la leyenda. Yo espero que no. Ah, ya me acordé porque bueno, ahorita platicamos si quieren de esta leyenda. También es el Día Internacional de los Parques Nacionales, una fecha, como siempre se los digo, para crear conciencia sobre la conservación de la flora, fauna y nuestros ecosistemas que están protegidos. Si usted quiere ir a uno de estos parques, ¿saben cuál está bien precioso que yo no conocía? Y llevo mucho tiempo para la gente que está acá en el sur. Van a decir, ay, coneja, ¿cómo no lo conocías? Si lleva años. Es el parque ¿cómo se llama? El que está aquí por el sur, de los lobos. Donde tenían los... Al rato les digo, porque ya no me acuerdo. Según yo, aquí lo voy a poner. No sé dónde lo apunté para decirles. Pero bueno, también es el día de que se reclasificó a Plutón. Yo estoy muy en desacuerdo con que Plutón dejara de ser un planeta. Unión Astronómica Internacional, estoy muy en desacuerdo porque me costó aprenderme los planetas. Que si Venus, Martes, Tierra y que si... Para que me salgan con el final del día. No es Plutón, ya no vale. ¿Cómo que ya no vale? Para mí siempre va a ser un planeta en mi corazón, pero bueno, pasó a ser un planeta enano. Algo así, ¿no? Le dije. Pero bueno, ahí está. Es lo que la gente cuenta sobre Plutón, sobre el Día de Internacional de los Parques Nacionales y que el diablo anda suelto. Así había una película, ¿no? También está el diablo se viste a la moda, por ejemplo. Nada, es cierto. Voy a investigar sobre ese tema y les contaré más. ¡Vámonos! Que todavía hay música, hay complacencia. El Parque de los Coyotes, ya lo encontré. El Parque de los Coyotes, así se llama aquí en el sur de la Ciudad de México. Está, miren, divino, zoológico, parque para que lleve a sus chamacos. Todavía son vacaciones. ¡Aproveche, aproveche!
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0: Son ya las 8:03.

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1: Son ya las 8:10. ¡Rico lunes!

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1: Son las 8:13. Saludos a mi querido Joaquín. Te mando un abrazote y nos vamos. Un abrazo hasta el cielo para Alberto Salinas Muñoz y Margarita Hernández García.

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1: Saludos allá en Tizayuca, Hidalgo, está mi niña Jackie. Te ponemos tu complacencia, son ya las 8:24.

0: Muy bien, mi gente hermosa y preciosa. Aquí seguimos con tu conejo de confianza a través del 55 5166 8940. De este lado, a ver, está a la vuelta de la esquina. Venga. Ay, yo bailaba esa. Un abrazo para mi amigo Ricardo Ayala, que quiere una rola de los Cuisillos. También por acá. Ay, ¿por qué no carga este? ¿Qué pasó? Bueno, aquí me sale uno, pero no sé. Pero bueno, a ver, saludos para Rocío Montaño. Gracias, un beso, mi chío Montaño, un abrazote. También de este lado dice saludos. Ahora, Luis de Tlane, porque luego se me confunden y sale regañado uno por otro y no sé qué. Pero bueno, estás loco, Luis. Que dice que vive en su casa y que no pague renta. Por acá está Mati Hernández, que quiere la manzanita. Que cuelga de la ramita. Besos, gracias a ustedes por estarme escuchando. Perdón, es que estaba viendo por acá que por qué no carga, dice, revisa tu teléfono. Pero si no tengo mi teléfono, ¿cómo? ¿Por qué no carga? Ya saben, esto de la tecnología y la coneja, que no se llevan muy bien, pero bueno, ahorita les seguimos complaciendo. Oigan, por acá dice, ya ven que yo me quedé intrigada porque dicen que un día como hoy, no, porque el 24 de agosto el chamuco anda suelto. Es que allá en Mérida le dicen el chamuco. A ver, dice, cuenta la leyenda que San Bartolo tenía tierras muy ricas en el valle de Chicama, ¿ok? El diablo envidioso lo retó a una carrera de velocidad para quedarse con todo, ¿ok? Ahí va la leyenda, ahí cuenta la leyenda. Y la ayuda divina es que durante la competencia el santo, o sea, San Bartolo, se vio en desventaja, pero se encomendó a Dios y vio un salto gigantesco que le permitió cruzar un río caudaloso, ¿ok? Después el diablo intentó imitar el salto, pero cayó al agua, se ahogó y perdió. Desde entonces juró regresar cada 24 de agosto, que es la fecha de martirio del santo, para desquitarse con la gente. ¡Todo por culpa de San Bartolo! Ah, no es cierto, no. Y bueno, en el arte dicen que San Bartolomé se suele representar sosteniendo a un demonio encadenado a sus pies, lo que refuerza esta creencia popular de ese día, que el maligno logra liberarse de sus prisiones. ¡Qué bárbaro! Por eso dice que los abuelitos, ¿verdad?, te aconsejan lo siguiente. A ver, vamos a ver. Esto se va a hacer interesantísimo. Porque por algo los abuelitos dicen cosas. Pero bueno, lo que te recomiendan supuestamente hasta las 11, ya a las 11, no, no es cierto, que es de las 11 de la noche del 23 de agosto. Pues hasta que termine el 24, ¿no? Lo que te aconseja es no jugar con fuego ni cerillos, evitar el uso de cuchillos, tijeras o machetes, no entrar a ríos, mares o cuevas debido a un ahogamiento y tener cuidado con las tormentas, vientos fuertes y rayos que se interpretan como señales de la presencia del maligno. Oigan, ya no me sabía esto, ¿eh? La verdad es que tal vez si mi abuela siguiera con vida me diría, ¿cómo no, nena? Si yo se los decía siempre, pero pues ya no tengo cómo rectificarlo. Seguramente ella sabía esta historia porque era una persona sumamente católica, pero yo no lo recuerdo, ¿no? Entonces se me hizo curioso compartirlo con ustedes el día de hoy, San Bartolo o San Bartolomé, porque se dice que el diablo anda suelto. Bueno, ahí están, son leyendas urbanas. Para algunos reales, que tal vez actos que sí refuercen esta teoría. Si tú tienes alguna teoría, me la puedes contar a través de los mensajes y decirme, coneja, sí es cierto, a mí un 24 de agosto me pasó esto. O mi abuelita me decía lo mismo, porque son, pues al final del día se van pasando de generación en generación, ¿no? Entonces aquí te lo comparto para que te tengamos más información sobre nuestra cultura. Saludos para Pablito de Irapuato y quiere una canción del grupo Fragancia. ¿Cuál Pablito de Irapuato? La canción que sea. Tú échale, Pablito, tú échale. Vámonos entonces ya a una pausa comercial, mi gente bella. Todavía hay complacencias, todavía hay música, todavía hay enlaces. Comunícate con tu coneja de confianza para llegar a los acuerdos mutuos, por favor. ¡No me voy! Regreso en unos minutos.
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0: Son las 8:35.

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1: Son las 8:38. Te complacemos, Judith. Saludos de la colonia Escandón.

0: mi gente preciosa. Aparte de hermoso y encantador, aquí seguimos con más complacencias. Un beso a... Tomás, que se encuentra ya en Utah, USA. Un beso, Tomás. Gracias. Por acá, ¿quién está en la multidía? Me colgaron. Oigan, les quiero pasar un tip. Un tip que a mí me funcionó muchísimo. La verdad es que yo cuando lo empecé a hacer, esta fórmula mágica, dije, ¿qué es esto, Diosito? ¿Dónde había estado todo este tiempo este tip? Miren, si usted está... Vamos a hablar de una pérdida de cabello. Por ejemplo, a mí lo que me pasó es que me puse un producto que me estaba cayendo mal y entonces se los juro que me estaba quedando pelona. O sea, tenía hoyos en la cabeza. Me río para no llorar. Pero dije, no, ya, no, ¿qué hice? Dios mío. Pero bueno, después de cierto tiempo yo dije, esto no me va a crecer jamás. Y les voy a pasar una receta infalible que la verdad es... Es mi máximo. Yo vi el crecimiento en mi cabellito en unos 2 semanas de estármelo poniendo cada vez que yo me lavaba el cabello, ¿no? Es un día así, un día cada día. ¿Cómo le dicen? Una vez al día, pues, o sea... Bueno, cuando te laves el cabello un día así y un día no, te lo pones, ¿no? Ahí está, un día así, un día no, un día así, un día no. Es el agua de cebolla. ¿Qué es eso, coneja? Y esto me lo confirmó nuestra coach de la belleza, Mirela Aguirre, ¿ok? Aparte, bueno, agarras una cebolla, la mitad de una cebolla, como de, no, pues como de un puño, ¿no? Un poquito más grandecita. Cortas la mitad de la cebolla, como que la haces en, ya ves que es como que se desgaja, la desgajas, la echas al agua. Y dice Mirel que si le agregas romero... Todavía es mejor, pero yo lo hago con pura cebolla. Y es súper mega fácil. Hay quienes la muelen. No. Esto es muy sencillo. Lo que nosotros queremos es practicidad. Yo no tengo tiempo de andar picando nada. Agarra la cebolla, la echas en 1 litro de agua, ¿ok? Es 1 litro de agua por mitad de cebolla. No más, porque si no luego se te fermenta y huele bien gacho el refri, amigos. La cebolla la hierves, la pones a hervir. Y dejas que suelte el hervor, así como si le estuviera usted cocinando para un espagueti o una pasta. Y una vez que ya está transparente la cebolla, la dejamos reposar durante toda la noche. La tapa, obvio, si no se le va a mosquear. Al día siguiente la vacía en su botellita correspondiente. Y lo que le quede, pues lo guarda en el refri. Como se lo digo, se lo pone antes de bañarse. 1 hora que esté ahí en su cabecita. 1/2 hora ya así poquito. No inventen, no, se los juro que no es que te ayude a que te crezca más rápido, es, o sea, me refiero a lo largo del crecimiento, sino que te sale más cabello. Yo estaba impresionada, yo dije, ¿qué es esto? Pero si mi cabello no estaba creciendo, parecía, ¿sí se acuerdan que antes vendían unas mallitas con un pastito que le echaba agua y iba saliendo así el pastito verde? Así estaba su coneja, como gato recién nacido, con pelillos por aquí y pelillos por allá. Entonces yo puedo decirle de viva voz, y ya confirmado por nuestra coach Mirela Aguirre, que esto es verídico, que esto funciona, gente hermosa. Así que si usted dice, ay, se me está, sobre todo las mujeres, la verdad, de que se me está cayendo el cabello, me peño, se me vienen los mechones. Si ya checo que no sea algo hormonal, si ya checo que no sea la tiroides y dice, ¿qué es esto? Créame que le va a ayudar muchísimo y le comparto este tip de todo corazón y que es algo que a mí ya me funcionó. Y de verdad, hace una magia hermosa en el cabello y además te da un brillo. ¡No, hombre, que ni Obama lo tiene! Pero bueno, a ver, ¿habrá alguien por aquí? Hola, hola, la Q.
1: Hola, hola, Erisita.
0: ¡Hola! ¿Mari?
1: Ay, Diora, sí.
0: ¿Qué?
1: Ya, te dejé descansar mucho tiempo.
0: Sí, Mari, ¿cómo estás, Mari?
1: Bien, gracias a Dios, ¿y tú?
0: También, muy bien, mi Mari, muchas gracias.
1: Ay, qué bueno.
0: Cuéntame, mi Mari.
1: Un favorzote.
0: ¿Qué pasó?
1: ¿Me puedes poner una canción? Es que el día sábado fue nuestro aniversario de bodas.
0: Claro, Mari, ¿cuál canción quieres?
1: La de cómo han pasado los años.
0: ¿Cómo han pasado los años? ¿Con lo quieren con quién?
1: Ay, es que lo canta una mujer, creo.
0: ¿Con Rocío? ¿La quieren con Rocío Dúrcal?
1: Ajá, con Rocío Dúrcal.
0: Claro,
1: ajá,
0: que sí, Mari, te, ajá, la pongo ahorita, ¿va?
1: ¿Le puedes decir algo? Bueno, no sé si le puedas llamar a mi esposo o algo.
0: O sea, ¿quieres hacer un enlace?
1: Ajá, ajá.
0: Ah, entonces espérame, mi Mari, no me cuelgues, ¿va?
1: Ay, bueno, sí, está bien.
0: Muy bien, sí, Mari. Bye, bueno, no cuelgues, no cuelgues. Ahí está, Mari, no me cuelgues. Nosotros hacemos pausa comercial. Te seguimos poniendo tus complacencias. Pablo, mándame unas fresas de Irapuato. Son las 9:02, ahorita venimos.
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1: Son las 9:04.

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1: Son las 9:10.

0: Mi gente bella, ustedes saben que con su coneja de confianza existen los enlaces. Así es, te enlazamos con tu persona especial por el motivo que tú quieras. Así que vamos a comunicarnos con mi hermosísima Mari para que nos platique cómo, cuándo y dónde. Mari, buenas noches.
1: Buenas noches, Eri.
0: A ver, mi Mari bella, ahora sí, suéltanos la sopa. ¿Cuál es el motivo de este enlace y para quién?
1: Es que quiero hacer un enlace con mi esposo, que el día sábado cumplimos 34 años de casados.
0: Órale, bueno, si hablamos de matrimonios, es un chorro. Si hablamos de la edad de la coneja, es poquito. No, oye, qué padre, Mari, que hayan logrado mantener un matrimonio durante todo este tiempo con una familia bien preciosa, y te lo digo porque me has compartido de ustedes. Entonces, pues, ¿qué te parece que platicamos con don Javier, mi Mari bella?
1: Sí, gracias, ahí te lo paso.
0: Muy bien, a ver. De este lado tenemos a Javier. Bueno.
2: Sí, buenas noches.
0: Hola, ¿cómo está?
2: Ah, bien, gracias.
0: Qué bueno, don Javier. Pues mire, aquí estamos a través de la Q940, que les agradecemos mucho que sean radioescuchas y que les guste la estación. Y le tiene preparado un bonito enlace, Javier.
2: Ah, sí, muchas gracias.
0: No, sí, pues digo, obviamente ya sabe de quién se trata, sabe quién le va a decir estas lindas palabras. Así que yo nada más soy la intermediaria, mi javo, para que Mari se suelte rienda, ¿va?
2: Sí.
0: Así que mi Mari, dile todo lo que le quieras decir a tu señor esposo. Mari. Mari. No, Mari. ¿Qué pasó? ¿Qué se me hace que me colgaron, Mari? ¿Por qué, Mari? Muy bien, bueno, a ver, miren, tengo también ahorita un especialista. Bueno.
1: Bueno.
0: ¿Qué pasó, Mari?
1: Se cortó.
0: Ya les iba a colgar, Mari.
1: No, jamás.
0: A ver, Mari, dile a tu esposo todo tu enlace, todo lo que le quieres decir.
1: Pues yo le quiero decir que le doy muchas gracias por todos estos años que hemos vivido juntos. Hemos hecho felices por mis 5 hijos y quiero darle gracias porque ha hecho un buen padre, un buen esposo y toda nuestra vida, que hasta de que Diosito nos separe, y ya sabe que nos queremos mucho hasta la muerte.
0: Ay, mi Mari bella, que y Javier, ahora quiero saber, Javier, qué lindas palabras de agradecimiento tiene para su esposa, Javier.
2: Sí, pues yo le doy también gracias por todos estos tiempos que hemos estado juntos, y pues así es donde Dios diga, y pues vamos a seguir todo para adelante como siempre, como lo hemos hecho hasta hoy mismo.
0: Y así va a ser, así va a ser con sus preciosas criaturas que tienen y sus nietecitos, mi querido Javier.
2: Sí.
0: Oye, Mari. Dile, por favor. Sí, mi Mari, dile, por favor, a tu esposo qué canción le dedicas. Y dedica, o sea, pues ahora sí que tú dedicas al aire para que se la podamos poner, mi Mari.
1: Ah, sí. Mateo. Espera. ¿Qué pasa, mi nieto?
0: Todos. Ay, yo no puedo decir groserías en frente de los niños.
3: Buenas noches.
0: Hola, Mateo. ¿Cuántos años tienes?
3: 9.
0: Ay, Mateo, qué bien hablas. Mateo, dile, ¿qué sorpresa le quieres decir a tu abuelito? ¿Qué le vas a contar?
3: Muchas felicidades por tu aniversario.
0: Muy bien.
3: Igual sigan hasta la muerte.
0: Sí, hasta que Diosito quiera. Muy bien, mi Mateo, qué lindo. ¿Tú eres el más chiquito de todos?
3: Soy el mediano.
0: Ah, sí, vea, porque hay una nena más chiquita.
3: Sí.
0: Muy bien, Mateo. ¿Alguien más va a pasar?
3: Mi hermanita chiquita.
0: A ver, pónmela. ¿Cómo se llama, Mateo?
3: Lucía.
0: A ver, échame a Lucía, pues.
3: ¿Hola?
0: Bueno, qué. Hola, Lucy, ¿cuántos años tienes?
3: Tengo 7 años.
0: 7 añotes, Lucy preciosa. ¿Qué le quieres decir a tu abuelito?
3: a mi abuelito. Le quiero decir que muchas felicidades por su aniversario.
0: Muy bien, mi...
3: Lo quiero mucho.
0: Mi Lucy preciosa, qué lindos niños. Gracias por participar en este enlace. Y ahora sí, mi Mari, vamos a dedicarle su canción a Javier.
3: Te la paso.
0: Sí, mi amor, gracias, Lucy. Adiós.
1: Bueno.
0: Ahora sí, Mari preciosa, dedícale su canción a tu esposo.
1: Sí, muchísimas gracias, Edith. Gracias por toda esta felicidad que nos das. Y no sabes cómo te lo agradezco. Y le dedico esta canción a mi esposo porque este es... Es la verdad de esta canción que siempre lo hemos vivido y le doy gracias por todo lo que es la paciencia y todo que me tiene porque lo amo con todo mi corazón.
0: Gracias, mi hermosa Mari. No, gracias a ustedes. Y pues bueno, para mi querido Javier, aquí está su enlace.
1: Gracias, Edith.
0: Gracias.

Pausa comercial, mi gente. Ya viene nuestro queridísimo doctor Moisés Hernández, el quiropráctico de México. Aquí seguimos a través de la Q940. Son ya las 9:21.

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10: Son las 9:31.

0: Mi gente bella, ha llegado el momento de recibir al quiropráctico de todo México. Él es nuestro querido doctor Moisés Hernández. Doctor, buenas noches, ¿cómo está? Ya lo extrañábamos.
1: Sí, ¿cómo estás? Muy buenas noches, saludos a ti y a todo tu auditorio.
0: Pues doctor, aquí mire, muy contentos de tenerlo con nosotros, de nueva cuenta, de escucharlo y listísimos con lápiz y papel para atender a sus consejos, doc.
1: Pues sí, y hoy tengo un servicio a la comunidad muy importante, especialmente porque pues, hemos tenido casos en el consultorio que nos hacen ver la importancia de el hacerse el examen del antígeno prostático específico.
0: Ok, qué importante. A ver, doc, cuéntenos.
1: Sí, bueno, pues el antígeno prostático específico, pues, como su nombre lo indica, es un marcador que se de la sangre que se utiliza por medio del laboratorio para determinar cómo está funcionando la próstata.
0: Ok.
1: Y cuando ese antígeno está elevado, pues sugiere malignidad o cáncer.
0: Ok.
1: Entonces, pues nos han tocado llegar a ver varios pacientes esta semana donde por unas cosas o por otras tienen el antígeno prostático elevado. Uh-huh. Y pues eso es una urgencia médica, puesto que en la gran mayoría de los casos indica cáncer en la próstata.
0: Ok, doc. Oiga, y por ejemplo, en el caso de usted como quiropráctico en Caballeros, ¿se los manda, les pide este estudio?
1: No lo mandamos regularmente, uh-huh, a menos de que el paciente tenga antecedentes en su historia clínica, porque pues hacemos no nada más el examen físico, sino también una historia clínica detallada. Okay. Y si hay datos de riesgo, pues se les manda hacer.
0: Ah, ok. Usted ya esa consideración entonces de cada paciente.
1: Así es. Sin embargo, también como nosotros pedimos muchísimas radiografías, pues desafortunadamente en varios pacientes a los que les hemos pedido esas radiografías, uh-huh, pues ya llegan esas radiografías con metástasis a hueso, a la columna.
0: Ok.
1: ¿Sí? Y cuando encontramos eso, pues quiere decir que este antígeno prostático ya estuvo elevado mucho tiempo, esa próstata ya está con malignidad y ya empezó a diseminarse a otras áreas como el hueso. Desafortunadamente, cuando está en el hueso, pues ya está muy avanzado y es muy difícil de tratar.
0: Ok. O sea, ya digamos. Sería solamente, ya no tendría que ayudar en mucho el quiropráctico.
1: No, ahí sí ya no podemos hacer gran cosa más que ayudarlos a estar más cómodos. Ya todo el tratamiento tiene que, y tratamiento anticáncer, se tiene que hacer a través del urólogo, okay, que es el experto para ese tipo de manejos.
0: Ok, Doug, y digamos, si lo agarramos en una etapa temprana, ¿cómo sería como el manejo de la red que le llaman, la red de médicos?
1: Ah, bueno, pues si está elevado este antígeno, pero todavía en niveles pues tempranamente elevados, uh-huh, bueno, pues quiere decir que el cáncer se queda recluido en la próstata todavía y no se disemina. Entonces ahí se puede atender, uno, quitando la próstata o... Okay. Haciendo radioterapia o quimioterapia, lo que indique el urólogo.
0: Ah, ok, ya digamos que ustedes como quiroprácticos hacen el apoyo de qué, como, o sea, ¿cuáles serían, digamos, como las complicaciones, doc?
1: Bueno, las complicaciones es que ya avanzó el cáncer al hueso, uh-huh, y eso produce fracturas patológicas, uh-huh, y como te digo, pues ahí ya prácticamente los dolores de espalda por los que llega el paciente, pues no los podemos ya nosotros atender.
0: Claro.
1: Son por cáncer, no son por una mala posición de, uh-huh, la columna.
0: Sí, claro. Ok.
1: Pero esto pues prácticamente ya es un cáncer muy avanzado, uh-huh, y del cual pues el riesgo de sobrevivencia pues va siendo cada vez más bajo.
0: Claro, Doc. Oiga, ¿y cada cuándo recomienda usted en Caballeros realizarse este estudio? ¿Cada cuándo se hace?
1: Pues a partir de los 40 años, por lo menos una vez al año.
0: Por lo menos una vez al año. Ok, digamos, vendría siendo como la mastografía en las mujeres, ¿no? Que después de los 40 se recomienda una vez al año.
1: Exactamente.
0: Ok, Doc. No, pues qué importante porque, digo, no generalizo, pero sí un poquito los hombres tienden, ¿no? A descuidarse un poquito más la salud.
1: Así es, y desafortunadamente en estos dos pacientes, pues son padres de familia, sí, todavía en una edad productiva, claro, que pues de los cuales depende la familia y que estos dar estos diagnósticos tan tristes, claro, porque pues ya en el cuando encontramos en el hueso pues ya no hay mucho que hacer, ¿no?
0: Claro. Entonces,
1: ¿para qué llegar ahí?
0: Sí, sí,
1: cuando
0: justo.
1: Tenemos un estudio de laboratorio que nos avisa tempranamente que se puede atender tempranamente.
0: Sí, justo, claro. Y así ya lo bueno, mi cerebro lo acaba de entender, Doc. Llegaron ya con un dolor de huesos ya no tratable con usted, o sea, ya ni siquiera tratable en general, ¿no?
1: Exactamente.
0: Claro, dicen y bien dicen, por algo son las frases, ¿no? Más vale prevenir que lamentar.
1: Así es.
0: Doc, pues, qué bueno que nos da o les da también ahí a algunos caballeros un jaloncillo de orejas, que es necesario checarse, es necesario estar al pendiente de su salud. No cuesta mucho una vez al año que te saquen ahí un piquetín de sangre para saber cómo estamos, ¿no? ¿Sí es mediante estudios de sangre, Doc? ¿O estoy mal?
1: Sí, es un estudio de sangre.
0: Okay.
1: Y vas al laboratorio y es, en términos generales, es a buen precio, ¿no? Si nada más te hacen el antígeno,
0: ajá,
1: no es tan caro.
0: Ok. Sí, no, y además, como decimos, ¿no? Es una vez al año. Si se invierten luego más en otras cosillas que no queremos echarles en cara, que no inviertan en su salud, mi Doc.
1: Así es.
0: Perfecto, Doc. Bueno, ¿algo más que nos quiere agregar o nos dice en dónde lo podemos encontrar?
1: Bueno, pues para más información o si tienen dudas al respecto a uno de estos dolores, pues pueden encontrarnos en redes sociales, Facebook, Instagram y YouTube como Centro Quiropráctico San Telmo en Aguascalientes o Centro Quiropráctico Arboledas en la Ciudad de México.
0: Perfecto, Doc. Pues como siempre le agradecemos mucho el tiempo, la disposición y nos vemos por acá pronto, Doc.
1: Claro que sí.
0: Muchas gracias.
1: Un gusto y saludos a todo el auditorio.
0: Igualmente, linda noche. Ahí está nuestro doctor Moisés Hernández, vayan a seguirlo, saquen su consulta personalizada. Mientras tanto, aquí en la cabina, nos vamos a música, son las 9:42.
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1: Son las 9:46.

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1: Son las 9:50. Saludos hasta Utah, USA, mi querido Tomás, te complacemos.

0: Mi gente bella y hermosa, muchas gracias por haber arrancado otra semana juntos, como la hermosa familia que somos de la Q940 y la familia Conejo. Yo me despido con el gran gusto, placer de haber estado con todos ustedes, de apapacharles y, como les digo, arrancando esta semana con Tokio. No se olviden que regreso mañana en punto de las 6 de la tarde para acompañarte con excelente música, excelente programación y un contenido musical hecho a la medida. Te mando un besote y un abrazote. Gracias, Josafat Hernández. Un beso allá hasta Hidalgo. Gracias a cada uno de ustedes que estuvieron presentes. Gracias por comprender la dinámica del programa y por estar al pendiente de su coneja de confianza. Regresamos en un ratito, ya me quedo yo. En un ratito, 24 horas más o menos para ser exactos. Descansen, gente bella. Un besito en su frentecita hermosa. A Mimi, tápese. Tápese, que ya están como que más fríos los aires. Bueno, les tengo que confesar que yo anduve en Toluca este fin de semana, así que allá hacía un chorro de frío. No subíamos de los 17 grados. Yo digo que por acá también va a estar un poco frío el asunto. Pero bueno, mi gente bella, a dormir. Gracias a este hermosa Andy. Hasta mañana, a descansar. Y a cada uno de ustedes un beso muy grande, un abrazo muy grande. Y a Mimi, y a descansar. Besito, gente bella. Váyase con cuidado a casita, tápese bien y que tenga unos dulces sueños. Se despide de ustedes su amiga Edith Palomera, la Coneja.
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3: Revista del Consumidor Radio. La alimentación de nuestras mascotas es fundamental. Y no cualquier sobre les puede proporcionar los nutrientes que necesitan. Frente a tantas opciones en el anaquel, ¿estás tomando la mejor decisión para tu Michi? ¿O solo te dejas llevar por el empaque? Quédate para conocer el estudio de calidad de alimento húmedo para gato.
4: Y para este ciclo escolar, en nuestra sección Brújula de Compra, hablaremos sobre las clases de regularización. Descubre cómo elegir la mejor opción, comparar precios y cuidar tu economía.
3: Quédate en la Revista del Consumidor Radio.
5: Revista del Consumidor.
4: Cuando abres esa lata o sobre que tanto le gusta a tu gato, ¿tienes claro qué le está sirviendo exactamente en su plato? Aunque lo veas durmiendo en el sofá, tu gato es un cazador innato. Su cuerpo ágil y flexible, sus garras retráctiles y sus sentidos tan desarrollados lo convierten en un depredador por naturaleza.
3: Para mantenerse sano requiere una dieta equilibrada que le aporte elementos esenciales como agua, proteínas, grasas, carbohidratos, vitaminas y minerales.
4: En el mercado podemos encontrar dos clasificaciones de alimento húmedo para gato: los que proporcionan una nutrición completa y balanceada y los que funcionan como complemento. Los alimentos balanceados y completos están formulados con proteína animal, granos de cereales, proteína vegetal texturizada, vitaminas y minerales.
3: En cambio, los complementos se elaboran principalmente con productos cárnicos, añadiendo un alto contenido de grasa para mejorar su textura y su sabor. Y para que sepas exactamente qué le está sirviendo a tu Michi, el Laboratorio Nacional de Protección al Consumidor analizó distintas presentaciones de alimento húmedo.
6: Analizamos 54 muestras de alimento húmedo para gato. Entre ellas se incluyeron opciones para gatos, gatitos, gatos mayores de 7 años y gatos con necesidades especiales.
4: Para saber qué contiene cada producto, se verificó que todas las muestras presentaran su información comercial y cumplieran con la cantidad de contenido neto declarada en su empaque.
3: En la parte nutricional, se determinó el nivel de grasa, proteína y carbohidratos. Además, se midió cuánta agua hay en los productos.
4: También se analizó el aporte de fibra y se calculó el aporte calórico por cada 100 gramos de producto.
3: ¿Cómo le fue a las marcas analizadas?
6: Entre los resultados más interesantes encontramos que todos los productos cumplían con el contenido neto y que además contaban con el registro de Senasica. El alimento para gato, además de contener las grasas, proteínas y carbohidratos, incluyen aminoácidos como la taurina y la arginina, que son necesarios para los gatos ya que ellos no producen las cantidades suficientes.
4: Recuerda que si un producto promete algo en su etiqueta, debe comprobarlo. Por ejemplo, Purina One Visible Nutrition con carne usa la leyenda Super Nutrientes

0: no pudo demostrar que realmente los contenga.
1: Y cuidado con las imágenes engañosas. El producto Grand Pet Carne Fresca muestra la foto de un filete de salmón en su empaque, pero al revisar sus ingredientes, el salmón no está presente. Este tipo de gráficos puede confundir fácilmente.
0: Además, detectamos que 3 productos de la marca Grand Pet declaran tener más proteína de la que realmente te están vendiendo.
1: Y en cuanto a la humedad, Gosby Fresco, Adult Tuna with Salmon y Grand Pet Natural Gourmet, receta de pescado a las finas hierbas, contienen más de la que reportan en sus empaques.
0: Finalmente encontramos 2 productos de la marca Grand Pet Quisha que incumplen la norma oficial mexicana, ya que no presentan el símbolo de la unidad de medida para indicar su contenido neto.
1: No olvides que cada michi es único.
2: Existen productos que están diseñados para cubrir las necesidades nutrimentales de todos los gatos, pero siempre es recomendable asistir al veterinario y que él determine si necesita una alimentación especial. En el Laboratorio Nacional de Protección al Consumidor trabajamos todos los días para orientar y brindar información a las y los consumidores para que tomen mejores decisiones de compra.
0: Una vez que hiciste la mejor compra y que ya estás en casa, el manejo del alimento es clave para aprovechar todos sus nutrientes. Para empezar, recuerda seguir las porciones sugeridas en la etiqueta. No olvides que una vez abierto el empaque, debes sellar la lata con una tapa de plástico o transferir el contenido a un recipiente hermético antes de refrigerarlo.
1: Si decides cambiar de marca, hazlo de forma gradual. Ve mezclando el producto nuevo poco a poco para evitarle cualquier problema digestivo.
0: Al final del día, leer las etiquetas, comparar opciones y conservar bien su alimento es la mejor forma de demostrarle amor a tu michi.
1: Si quieres tener más información sobre el estudio de calidad de alimento húmedo para gato, consulta la revista del consumidor de agosto en su versión impresa o digital.
3: Revista del consumidor.
0: El camino del aprendizaje tiene distintas etapas y a veces los estudiantes se enfrentan a retos en la escuela que requieren un apoyo extra. Para esos momentos, las clases de regularización son la mejor estrategia de acompañamiento.
1: Su objetivo principal es reforzar, complementar y mejorar lo que aprenden en las aulas a través de una atención completamente personalizada. Con este método, se garantiza un entorno óptimo para la concentración, donde el aprendizaje va al ritmo de cada estudiante.
0: Esto no solo se nota en mejores calificaciones y en la prevención del rezago, también ayuda a desarrollar hábitos de estudio, organización y técnicas de aprendizaje clave para el futuro. Pero sobre todo, le devuelve a los estudiantes la confianza en sus propias capacidades. La regularización es el impulso ideal para consolidar su camino al éxito escolar.
1: Antes de inscribir a tu hija o hijo a clases de regularización, considera lo siguiente para tomar la mejor decisión.
0: Primero, identifica sus necesidades de aprendizaje, ya que cada estudiante tiene dificultades distintas. A partir de ahí, busca un lugar con una metodología de enseñanza que se adapte a su estilo.
1: Al momento de elegir, compara distintas opciones. Verifica el perfil de los docentes y dale preferencia a los lugares que ofrezcan grupos reducidos.
0: Para ir a la segura, consulta referencias de otras madres, padres o tutores. Y un paso indispensable. Antes de firmar cualquier documento o hacer un pago, revisa el Buró Comercial de la Profeco en burocomercial.profeco.gob.mx. Así sabrás si el lugar tiene quejas.
1: Una vez que decidas inscribirlos, organiza bien tus horarios y escucha cómo se van adaptando. No olvides solicitar y conservar tus comprobantes de pago.
0: Y si lo que buscas son clases de regularización en matemáticas para primaria o secundaria, en la Revista del Consumidor te facilitamos la tarea.
1: Recopilamos precios, horarios, formas de pago, ubicaciones y datos de contacto de diversos centros de aprendizaje para que elijas la opción que mejor se ajuste a tu presupuesto.
0: Puedes encontrar toda esta información a detalle en nuestra brújula de compra del mes de agosto. Recuerda que la educación es una de las inversiones más importantes. Infórmate, compara y elige la opción que mejor impulse el desarrollo de tus hijas e hijos.
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0: amor. Familia, ¿cómo están? Muy buenos días, qué gusto saludarles en esta rica mañana, mañana de martes. Martes 26 de agosto, 25, perdón, tranquilos, 25. Martes 25 de agosto del 2026. ¿Qué tal amanecen? ¿Cómo están? ¿Qué tal comienzan su mañana? Les mando un abrazo. Ya estamos comenzando a toda M. De aquí hasta las 10 de la mañana en punto. Esto es A Toda M. Muchas gracias por estarnos sintonizando. Te invito a que te quedes con nosotros, a que nos acompañes, a que disfrutes la mañana acompañando un cafecito y la buena música de A Toda M, la información, las reflexiones, las frases, los horóscopos, los deportes, los espectáculos. Vamos a comenzar este martes contigo, así es que es momento de que nos saludes, de que le subas a tu radio y de que comencemos con A Toda M. Son las 6 de la mañana con 10 minutos, 6 de la mañana con 10 minutos. Y lo hacemos con Arrolladora. ¿Qué me vas a dar si vuelvo? ¿Quién sabe quién me dijo así? ¿Qué me vas a dar si vuelvo? Y yo dije, no, pues nada. ¿Qué te puedo dar? Son las 6 de la mañana con 11 minutos. Te saluda Juan Carlos Chiñas, el zorro fresa. Esto es A Toda M.
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2: Quiero compartir contigo esta frase que dice: no dejes que el miedo te impida ser feliz. No dejes que el miedo te impida ser feliz. Hoy esta frase nos habla de algo que muchas veces hacemos sin darnos cuenta: permitir que lo que podría pasar tenga más poder que lo que realmente queremos vivir. El miedo no siempre aparece cuando estamos frente a un peligro. También aparece cuando queremos cambiar de trabajo, comenzar una relación, terminar una etapa, emprender un proyecto, volver a empezar o simplemente hacer algo diferente. Y suele hablarnos así: ¿y si sale mal? ¿Y si te rechazan? ¿Y si pierdo lo que tengo? ¿Y si hago el ridículo? El problema no es sentir miedo, el problema comienza cuando dejamos que el miedo tome las decisiones por nosotros. Evitar equivocarnos podemos, por evitar equivocarnos podemos terminar evitando vivir. Nos quedamos en lugares donde ya no somos felices, posponemos sueños, callamos lo que sentimos y dejamos pasar oportunidades esperando sentirnos completamente seguros. Así es que ser valiente no significa dejar de tener miedo. Significa poder decir: sí tengo miedo, pero esto es importante para mí y voy a intentarlo.

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1: Ya son las 6 de la mañana con 15 minutos. Aquí está mojado. Aquí está mojado porque llovió toda la noche. Entonces va a estar mojado todo el día.

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1: También llueve por donde tú te encuentras. ¿Dónde amaneces? ¿Dónde estás? ¿Qué tal comienza tu martes? ¿Cómo estás? Te mando un abrazo. Deseo que tengas una increíble mañanita. Si ya estás desayunando, buen provecho. O por lo menos echando cafecito. Hay que comenzar la mañana.

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0: Ya son las 6 de la mañana con 22 monitos, 6 con 22. Y en esta mañana recibimos aquí en la cabina a ni más ni menos que el señor Brodini. Señor Brodini, muy buenos días. Queremos saber cuáles son las predicciones para este martes 25 de agosto.
1: Muy buenos días. Qué gusto saludarlos en esta mañana fresca, húmeda. Aquí les traigo las predicciones para todos los signos. Comenzando con nuestros amigos de Aries.
2: Aries.
1: Aries, este martes será un buen momento para dejar atrás las dudas, tomar decisiones que habías estado postergando. Tu magnetismo puede ayudarte a cerrar acuerdos o avanzar en asuntos laborales. Tauro.
2: Tauro.
1: Los esfuerzos que has realizado comienzan a dar frutos. Este martes tendrás condiciones favorables para avanzar en asuntos económicos, laborales o sentimentales. Géminis.
2: Géminis.
1: La llegada de Mercurio a Virgo este martes puede impulsar asuntos que estaban detenidos. Una conversación, llamada o contacto podría ayudarte a destrabar un proyecto pendiente. Cáncer.
2: Cáncer.
1: Oye, tú, Cáncer. Este martes será importante encontrar un equilibrio entre tus responsabilidades y tus propias necesidades. No permitas que atender a los demás te deje en segundo plano. Las emociones estarán intensas, pero también podrás recibir una noticia relacionada con el trabajo. ¡Leo!
2: ¡Leo!
1: Evita reaccionar de manera impulsiva ante situaciones menores. Este martes tendrás claridad sobre lo que quieres y a dónde deseas dirigirte. Virgo.
2: Virgo.
1: Virgo, el martes marca un momento especialmente favorable para Virgo. Con el sol en tu signo y Mercurio ingresando a Virgo, proyectos que parecían detenidos pueden comenzar a avanzar. Libra.
2: ¡Libra!
1: Este martes tendrás que confiar más en tu criterio y evitar darle demasiadas vueltas a cada decisión. Pueden surgir oportunidades relacionadas con el dinero o el trabajo. Escorpio.
2: Escorpio.
1: Cuida especialmente tus pensamientos este martes y enfócate en aquello que quieres construir. Sagitario.
2: Sagitario.
1: Este martes será ideal para establecer límites y distinguir quiénes realmente aportan a tu vida. En el trabajo, una diferencia de comunicación podría encontrar solución y permitirle recibir el reconocimiento que mereces. Capricornio.
2: Capricornio.
1: El martes llega con señales de cambio y nuevas oportunidades. Después de analizar durante mucho tiempo una decisión, será necesario actuar con mayor determinación. Acuario.
2: Acuario.
1: La buena fortuna puede acompañar este martes, especialmente si mantienes la confianza en tus capacidades. Piscis.
2: Piscis.
1: Este martes comienza una etapa de mayor movimiento para Piscis. Negociaciones, compras, ventas o asuntos laborales que estaban detenidos pueden empezar a avanzar. Este es el mensaje de las estrellas para todos los signos. Que tengan un maravilloso martes. Ya me voy.
2: ¿A dónde va?
1: A desayunar.
2: No vaya.
1: Me están esperando mis amigos.
2: Bueno, ya está. Bien,
1: adiós.
2: Bye.
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0: son las 6 de la mañana con 31 minutos. Vienen los detalles. ¿Quieres que le marquemos a esa persona especial para dedicarle una canción? Comunícate en este momento 55-5166-8940 y nosotros le marcamos.
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8: Vámonos con los Acosta. Esto es Sin Razón.

La Q. Ahí vienen los detalles de la Q. Repórtate con nosotros, 55-51-66-8940. ¿A quién quieres que le marquemos? ¿A quién quieres que le dediquemos una canción?

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Vámonos con los cadetes de Linares. Ya son las 6:44 y vienen los detalles de la Q.

0: 6:47. 6:47, llegó el momento de apapachar musicalmente a alguien. Y ya tenemos en la línea telefónica alguien que quiere hacer un detalle. Hola, la Q, buenos días.
1: Hola, buenos días.
0: ¿Quién habla?
1: Verónica.
0: ¿Cómo estás, Berito?
1: Muy bien, gracias.
0: Qué gusto saludarte. Oye, Berito, ¿a qué hora te levantas?
1: A las 6.
0: A las 6 de la mañana. ¿Y por qué tan temprano?
1: Porque me alisto para ir a trabajar.
0: Ah, mira, nada más, Berito. Oye, ¿y a quién le vamos a marcar el día de hoy?
1: A mi amiga. Se llama Daisy.
0: Daisy. ¿Amiga de dónde?
1: Vive aquí en Valle de
0: Chalco. ¿Y ella de dónde la conoces?
1: Uy, ya la conozco.
2: ¿Te escuchaste como mi mamá?
0: ¿De dónde?
1: La conocí porque nuestros hijos iban en el kinder. Ella. Ya nuestros hijos tienen 25 años.
2: 25. Verónica, ¿no se escuchó como tu mamá?
0: ¿De dónde la conoces?
2: ¿Por qué? El Brody no se escuchó con esa pregunta como tu mamá. Así de, a ver, esa amiga, ¿de dónde la conoces?
1: Sí, ¿verdad? Me están marcando a mí.
2: Ah, tú eres la que le vamos a dar el detalle.
1: Sí, bueno, yo le voy a dar el detalle a Daisy.
2: Por eso te digo que el Brody se escuchó como tu mamá preguntándote, ¿y esa amiga de dónde la conoces?
1: Ah, sí, ¿verdad?
0: A ver, pues vamos a marcarle entonces a Daisy en estos momentos. Ajá. ¿Con qué motivo le vamos a marcar?
1: Porque ayer fue su cumpleaños.
0: Órale, va, vamos a marcarle en estos momentos para darle sus mañanitas atrasadas. 79. ¿Ella también se para a esta hora?
1: ¿Mande?
0: ¿Ella también se para a esta hora?
1: No, es que creo que anda durmiendo, pero espero que conteste.
0: Ojalá, ojalá. Yo hay días en que no escucho el teléfono para nada, ¿eh?
1: Sí, ¿verdad? Sí. O hacemos que no lo escuchamos.
0: Exacto, hacemos que no lo escuchamos. Esperemos que no sea el caso. Que nos conteste la cumpleañera. ¡Hola! ¡Buenos días!
3: Buenos días.
0: ¿Daisy?
3: Sí.
0: Te estamos marcando, Daisy. En esta mañana te estamos marcando de la estación de radio
4: La Q.
0: Y el motivo es porque nos contaron que el día de ayer fue tu cumpleaños, ¿es cierto?
3: Sí.
0: Oye, pues, atrasadas, ¡felicidades!
5: ¡Qué linda está la mañana en que vengo a salir!
0: ¡Muchas felicidades, Daisy! ¿Cómo te la pasaste en tu cumpleaños?
3: Muy bien, qué bonita sorpresa.
0: ¡Qué bonito!
3: Sí, la primera vez que me dan esa bonita sorpresa. Y, ay, no, qué bonito detalle.
0: No, y eso que no sabes quién te está marcando. Es un muchacho que todos los días te ve pasar frente a su carnicería y hoy se quiso tomar el atrevimiento de marcarte. Ayer no, porque ayer le dio pena, pero hoy dijo, hoy sí la vamos a marcar. ¿Sabes de qué carnicero se trata?
3: De mi carnicero favorito, que se llama Verónica.
0: ¡Vámonos, Verónica!
1: Hola, amiga. Hola, amiga, buenos días. ¿Cómo amaneciste?
3: Ay, qué bonita sorpresa. No me lo esperaba.
1: Ayer te la iba a dar, pero pues ya no pude, ya intenté y ya no alcancé, pero mira, más tarde, más vale tarde que nunca. Sabes que te quiero mucho, que siempre eres más que mi amiga, eres mi hermana, que agradezco todos los momentos que he vivido contigo, con tu familia, y que en mí pues siempre vas a tener una amiga con quien contar.
3: Muchas gracias, amiga, eso fue una... No me voy a sorprender que nunca me lo imaginé en la vida. Ahora ya voy a ser famosa, al menos por Dios.
1: Disfrútalo, amiga.
3: Gracias por ese hermoso detalle. Sabes que yo también te quiero mucho. Que lejos de ser una amiga, eres una gran hermana. Y de verdad, le doy gracias a Dios y a la vida por haberte puesto en el camino.
1: Qué linda, amiga. Muchas felicidades.
3: Gracias.
1: Te mando un fuerte abrazo. Espero verte pronto.
0: Ay, ¿y qué canción le quieres dedicar?
1: Bueno, pues no sé si ella quiera una en especial.
0: Una que quieras escuchar, Daisy.
3: Ay, sí. Ay, no sé, no se me ocurre ninguna.
0: ¿Cuál es tu artista favorito? Del regional mexicano.
3: Pues a mí no me gusta mucho Grupo Firme.
0: Grupo Firme, okay.
3: Ajá. Bueno. Pero no se me ocurre que pueda

0: hable.
1: Tú escógeme una, veo. Ay, ¿cuál es la? ¿Esto se llama?
0: Ya lo sé, inolvidable.
1: Pues esa, la de inolvidable.
0: Inolvidable.
2: Inolvidable. ¿Así te dicen tus examores? Pues sí, tú di que sí.
0: Bueno, pues les mandamos un abrazo a las dos. Que tengan un maravilloso día. Muchas felicidades, Daisy. Sigue celebrando todo el mes y todo el año.
1: Muchísimas gracias.
0: Felicidades. Y ahorita ponle a tu Alexa, a tu radio, la Q940 para que escuches tu canción, ¿eh?
1: Pero si no la puedes grabar, Brody.
0: No, es que se nos acabaron los cassettes, pero por eso les digo que le pongan. Nada, sí, ahorita te mandamos la grabación.
1: Ay, muchas gracias.
2: Les mandamos un abrazo.
1: Bonito día.
0: Bonito día. Aquí está.
2: Dice, ¿me puedes quemar el disco? ¿Para qué lo quiero quemado?

0: Unforgettable, baby. 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

0: Vamos a una pausa. Ya vienen los deportes con el Jan Cavitán. Nos trae todos los detalles de la información deportiva. Así que no te despegues. Estás escuchando a Toda M aquí en
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0: Ya a las 7 de la mañana con 6 minutos y tenemos un detalle más. Aquí en la línea telefónica tenemos a nuestro amigo. Hola, ¿qué tal? Buenos días.
1: Buenos días.
0: Buenos días. ¿Con quién tenemos el gusto?
1: Con el señor Edilberto Rosas.
0: Don Edilberto, ¿de dónde se comunica?
1: De aquí, de Catepec.
0: De Catepec. Oiga, ¿y a quién le vamos a marcar en esta mañana?
1: A mi nieto, el Rey.
0: A Rey. ¿Y dónde está Rey?
1: Aquí, en la misma casa.
0: Ah, en la misma casa. Sí. A ver, vamos a marcarle entonces en este momento a Rey. ¿Con qué motivo le estamos marcando a Rey?
1: En su cumpleaños.
0: En su cumpleaños. Vamos a marcarle. ¿Cuántos años cumple Rey?
1: Ay, yo de 23.
0: ¿Va a haber pachangón al rato ahí?
2: ¿Dónde vos? Tu llamada está
0: A ver. Solito. ¿Qué cree que nos está mandando a buzón? En caso de que no entre, ¿hay forma de que usted se traslade hasta donde está él?
1: Sí.
0: A ver, vamos a intentarlo nuevamente.
2: ¿Buzón de voz?
0: No.
2: ¿Tu llamada está?
0: No está.
1: ¿Nos manda buzón?
0: Nos manda buzón, pero ¿puede irle a tocar, porfa?
1: Sí.
0: A ver, vamos en este momento.
1: Vuelta, permítame.
0: Va, muchas gracias. Ya a las 7 de la mañana con 7 minutos, don Edilberto Rosas. Le quiero hacer un detalle a su nieto, Rey. Mandamos saludos a nuestro amigo Dimas Ramírez.
1: Sí.
0: También a
3: María. Saluditos. Juárez. Vamos a estar revisando a ver si ya podemos marcarle una vez más.
0: No, va a tocarle. Está ahí en la misma casa.
3: Ah, perfecto.
0: Sí, porque no contestó. Mandamos saludos a Ara en la Magdalena Contreras. Muchas gracias. Bonito día.
1: Bueno.
0: ¿Sí?
3: Sí.
0: ¿Ya está ahí con él?
1: Sí.
0: A ver, pásenos a Rey.
1: Este sí soy yo.
0: ¿Qué tal, Rey? Buenos días, ¿cómo estás? Te estamos marcando de la estación de radio La Q. Y el motivo de nuestra llamada es porque tu abuelito nos pasó el chisme que hoy va a haber mole en tu casa, porque hoy es tu cumpleaños.

0: ¿En qué vengo?
1: Muchas felicidades, Rey, que te la pases increíble. Y tu abuelito te quiere dedicar unas palabras en esta mañana. Adelante, abuelito.
2: Muchas gracias.
1: A ver, pásale el teléfono a tu abuelito para que...
2: Sí, pues que lo queremos mucho.
1: Ajá.
2: Mi esposa y yo. Y que cumpla muchos años, muchos.
1: Qué bonito. Muchas felicidades, Rey. ¿Tú qué le quieres decir a tus abuelitos?
2: No, pues que los quiero igual, que no me esperaba esto y espero y todavía tenerlos muchos años más.
1: Oye, ¿y tu abuelito prefirió que tú escogieras la canción que te vamos a poner en esta mañana? ¿Cuál es tu canción favorita? ¿Qué canción te gustaría escuchar de las de la programación de la Q? Que son todos estos éxitos de los 90, de los 2000, de banda, norteñas, etcétera.
2: Ok. Me gustaría una de las mañanitas, pero de Vicente Fernández, se podría.
1: Las mañanitas, pero aparte
3: de esa, te
1: una,
3: queremos
1: una canción.
3: Claro.
1: Una que te guste.
2: ¿Se podría la de San Lunes de Edwin Luna?
1: Claro que sí, ahorita te la vamos a poner. Te mandamos un abrazo, Rey.
2: Muchísimas gracias.
1: Que te la pases.
3: Abrazo
1: increíble.
3: Fuerte.
1: Cuídate mucho.
2: Buenas, gracias.
1: Bonito día. Y pues vamos a dejarle su canción con Edwin Luna y La Tracalosa.
3: Ya son las 7:10. Buenos días. Esto es A Toda M.

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1: Saludos a nuestra amiga Brenda, nuestra amiga Viviana, nuestra amiga Eli. Eli ya reportándose en esta mañana, nuestra amiga Tere, muchas gracias. Y ya llegaron los deportes con el buen Gianca Vital. ¿Cómo estás? Miquísimo Gianca, buenos días.
2: Buenos días, mi querido Brody, mi querido Zorro. Aquí feliz y contento de estar con ustedes para hablar de lo más relevante en el mundo de los deportes. Hoy tenemos partidos de League Cup. Hoy la Liga MX se enfrenta ante la MLS. Y hoy esperemos que los equipos mexicanos salgan adelante en estos cuartos de final. Primeramente, 6:30 de la tarde, los Rayados de Monterrey se van a estar enfrentando a Chicago Fire, partido que se va a disputar en Illinois, justamente ahí en Chicago. Un partido nada sencillo para Rayados de Monterrey, sobre todo teniendo en cuenta que la gran figura de Chicago pues es nada más y nada menos que un tal Robert Lewandowski. No
1: ay,
2: sé
1: no
2: si
1: más.
2: Lo ubique, no sé si te suena.
1: Ay, no más,
2: o sea, quien fue el goleador en el torneo anterior del Barcelona va a ser quien le toque marcar a los defensas de Rayados, a Salcedo, a Arteaga, Rica Chávez, a todos ellos, pues su tarea poquito sencilla va a ser marcar al buen Tito Lewandowski. Entonces va a ser un partido complicado, un partido difícil, además visitando la ciudad de los vientos como lo es Chicago, no va a ser nada sencillo para Rayados, pero esperemos que salgan adelante. Han jugado bien, si bien vienen de un tropiezo ante León en Liga, pues creo que con Almeida ha cambiado la cara totalmente de Monterrey, y esperemos que continúen haciendo ese buen fútbol que han demostrado en estas primeras fechas de la mano del pelado, ¿no? Entonces, ojalá que Rayados pueda ganar y mantenerse en la League Cup, ¿no?
1: Yo creo que sí, yo sí le veo un panorama positivo. A ver si no nos dan la sorpresa de manera negativa. ¿Es a un partido?
2: Sí, es a un partido.
1: Ok, bueno, pues a ver qué tal.
2: O sea, por la complejidad está difícil.
1: Está difícil.
2: Porque visitas Illinois, juegas ante Lewandowski, además el clima, o sea, esos factores lo ponen difícil, ¿eh?
1: Pero yo creo que si salen concentrados y realmente con la convicción de querer avanzar, yo creo que sí le pueden dar buena batalla.
2: Esperemos que así sea, la verdad, sinceramente. Mira, a pesar de que Chicago es una ciudad que es muy fría y todo, y decía el clima, pero no, realmente va a respetar el clima para este encuentro, 25, 24 grados los que se estén mientras esté el partido. Entonces, pero bueno, sabemos que las visitas son complicadas, son complejas, así que hay que ver qué es lo que acontece. Va a ser el primer partido de hoy, con este vamos a arrancar los cuartos de final, y después a las 8:30, o sea, inmediatamente se termina ese y vamos a tener el encuentro entre León y el Real Salt Lake allá en Colorado, en Commerce City, Colorado. O sea, va a ser también una visita compleja la que tenga la fiera ante el Real Salt Lake, que ha venido teniendo ligeramente un bajón. Eso le puede favorecer a la fiera, al León, porque después de los encuentros de League Cup, no ha ganado en sus más recientes tres partidos. Tuvo un empate ante Minnesota, tuvo una derrota 4-3 ante el FC Dallas, y posteriormente el fin de semana, el sábado, cayó ante el Orlando City, el Real Salt Lake. Entonces, eso, combinado al envión anímico tan importante que tiene León, que ha venido ganando sus más recientes partidos, que después de la League Cup, venció al Necaxa, después venció a Rayados, pues esperemos que todo eso sirva para que León pueda vencer al Real Salt Lake y avanzar a la siguiente fase, ¿no?
1: Sí, también yo creo que o sea, todos estos partidos van a ser complicados, sobre todo porque van a ser allá, pero sí. Yo creo que sí tenemos con qué darle batalla.
2: Sí, Sí. Y mira, tanto León como América están en sedes neutras. O sea, no es no van a estar jugando
1: de local ellos
2: en Real Salt o también en Columbus. Entonces, eso sin duda alguna es un factor importante, ¿no? Porque siempre visitar el estadio rival o algo así es complejo. Ahora, que sea una sede parcial, una sede neutra, pues sí, sin duda alguna favorece un poco, ¿no?, el panorama. Sí es Estados Unidos, pero tienes la ventaja de que, por ejemplo, en América, sin duda alguna va a haber más afición de las Águilas que de Columbus allá en Los Ángeles, ¿no? Y sabemos que también hay mucho paisano guanajuatense allá en Estados Unidos, y eso puede ser factor para que justamente haya mucha afición de la Fiera hoy más que de Real Salt Lake, ¿no?
1: Exacto. Ahí pues puede jugar a favor el poco apoyo, mucho apoyo que pueda haber de los mexicanos que vayan a echarle porras ahí a León.
2: Ojalá, y ojalá que mira, los cuatro de la Liga MX pasen.
1: Ojalá, estaría bueno. Pero oye, la probabilidad yo creo es que pues por lo menos dos tendrían que pasar.
2: Sí, esperemos que así sea. Hoy esos dos partidos y mañana también juega el América y Toluca, pero pues ya mañana nos enfocamos con esos encuentros. Mira, en estas semanas hemos estado tirando mucho a los Pumas, que no tienen brillo, que aburren, que esto que el otro, pero ayer surgió una noticia que va a poner muy, pero muy contento a más de un aficionado de los Felinos.
3: ¿Qué pasa? ¿Cuál fue la noticia?
2: El Chino Huerta
3: se va
2: a regresar al conjunto universitario.
1: ¿Será?
2: Mira, caray.
3: No sé si eso sea una buena noticia,
2: ¿eh? Le ha dado alegrías a Pumas.
1: Para él, ¿no?
2: Recientemente, cerca.
3: No sé si eso sea una alegría para la afición de los Pumas, ¿eh?
2: Sí.
1: Para la afición, sí.
2: A ver, fue un jugador que les dejó, si no títulos, buenas sensaciones, buenas cosas. El jugador se sintió muy identificado con los colores auriazules. Hay que recordar esa playera que saca con el Recho en CU. Entonces, todas esas cosas, sin duda alguna, creo que son factores importantes. No le fue nada bien allá en el viejo continente, pero pues ya demostró las condiciones que tenía en Pumas. Entonces, creo que en definitiva le va a ir bien a César Huerta si se concreta este regreso, ¿no?
1: Sí, pero hay otras ofertas más, ¿no?, sobre la mesa.
2: Sí, también se habla que la América estaría buscando a César Chino Huerta.
3: ¡Que se vaya a la América!
2: No. ¿Mande?
3: ¡Que se vaya a la América!
1: También el Cruz Azul, ahí puso...
3: O que se vaya al Cruz Azul, a ver si las aficiones están contentas.
2: Mira, son dos clubes, además de Pumas, que están interesados, pero yo sinceramente creo que va a decantarse por regresar a Pumas.
3: A ver, muy difícil, Yanka,
2: que vaya otro equipo, ¿eh?
3: Yanka, si sí. Tú como aficionado del América, no como... comentarista, tú como aficionado del América, ¿te gustaría que el Chino Huerta jugara en el América?
2: A ver, creo que es un perfil interesante, creo que es un futbolista interesante dentro de nuestra liga. Lo demostró en Pumas, vuelvo a repetir, y a pesar de que tiene pasado en Chivas y Pumas, no lo vería mal. Ojo, de los nombres que se estaban manejando, ahora ir con César Huerta, creo que, por ejemplo, sí prefiero un Campas, ¿no?, a un Chino Huerta.
3: Ok, pero ahora Cruz Azul.
2: Si concretar, no lo veo con malos ojos, ¿eh?
3: Cruz Azul, ¿le gustaría que llegara el Chino Huerta al Cruz Azul?
1: Sí, por la falta de espacios de extranjeros ahorita, la falta de idea al frente, el hueco que va a dejar Eric Lira. Bueno, entonces, para nosotros sí, venga.
3: Ok.
2: Sí, o sea, creo que cualquiera de los dos, ¿no? O sea, si llegara al América o Cruz Azul, creo que la mayoría de los aficionados no nos quejaríamos, ¿no? Sería un buen fichaje. Pero por el aprecio y cariño que tiene por la institución universitaria, me parece que se va a decantar. Y creo que es lo que están diciendo, que es más seguro que llegue a universidad o que regrese a universidad que se vaya a cualquier otro equipo. Así que pues hay que ir viendo cómo se va desenlazando esta historia y ahí les vamos a ir comentando. Muy muy probablemente hoy haya noticias con esa situación y hay que ir viendo cómo va desarrollándose este tema de César Huerta y su muy probable regreso a los Pumas. Ya para cerrar, señores, ayer tuvimos actividad del béisbol mexicano y vaya que tuvimos juegas asados. Primeramente en Puebla, los Pericos seguían teniendo la posibilidad de ganar y con esto cerrar la serie en su casa con su gente, además de un lleno total, pero los Diablos andan encendidos y ayer terminaron por vencer a los Pericos de Puebla con un buen score 11-5 y con esto regresan la serie a la Ciudad de México. Va a ser un duelazazazo el que tengamos mañana en el juego 6 entre Diablos y Pericos. Sigue teniendo la ventaja los poblanos, pero si ganan los Diablos alargarían esto hasta el mítico juego 7. Y vaya mamita mía, yo se los dije, si regresaban a Ciudad de México, creo y veo muy probable que los Diablos van a estar en una nueva disputa de serie de campeonato. Y del otro lado, los Olmecas de Tabasco vencieron 5-4 a los Guerreros y también recortaron de ventajas para tener nuevos juegos allá en Tabasco. Así que se están poniendo muy, pero muy buenas la cosa en la zona sur y vamos a tener juego 6 en ambas series. Así que entretenido y buenas las cosas en el béisbol mexicano.
1: Aquí sí va a pesar, aquí va a pesar la Ciudad de México, el estadio.
2: Sí, sí, sí, o sea, se viene un juego 6 fuertísimo. Ayer el pitcher por parte de Diablos fue Trevor Bauer, quien aguantó hasta la séptima entrada y después ya fue Arraco el cerrador. En tanto juego 5 como juego 6 va a haber rotación, juego 6 y juego 7 va a haber rotación, aunque por ahí si en el juego 7 la situación está apretada, no dudemos, si se alarga en un juego 7 obviamente, que Trevor Bauer por ahí pueda tener participación, como ya fue hace un par de temporadas.
1: Pues a ver, se va a poner bueno, muchas gracias, miquísimo Yanka.
2: Nos escuchamos mañana con más información.
3: Saludos. ¡Abrazos, Yanka!
1: Hasta luego, Yanka.
2: Hasta luego.
1: Ahí estuvo el Yanka Vital con los deportes.
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1: Es el Grupo Modelo aquí esperándote.

0: La Q. Pura música. Vamos a una pausa, pero ahorita regresamos. Ya son las 7 de la mañana con 30 minutos, 7 con 30. Así que no te despegues, todavía viene la reflexión en un momento más. Aquí, por supuesto, en A Toda M en La Q.
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0: Llega Víctor García otra vez, son las 7:34.

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1: Esta reflexión se llama El miedo también se subió al camión. Durante casi 15 años, Elena tomó el mismo camión todas las mañanas. A las 6:40 salía de su casa, compraba un café en el puesto de la esquina y se iba a trabajar. Conocía perfectamente su rutina, la misma parada, muchas de las mismas caras y hasta el asiento que prefería cuando estaba disponible. Tenía 47 años y aunque agradecía tener trabajo desde hacía tiempo, sentía que algo le faltaba. A Elena siempre le había gustado cocinar. Los fines de semana preparaba postres, pasteles, gelatinas, todo para la familia. De vez en cuando alguien le encargaba uno. «Deberías venderlos», le decían. Ella sonreía. «Algún día». Pero ese algún día llevaba años esperando. Una noche recibió un mensaje de una conocida. «Elena, voy a hacer una reunión para 60 personas. ¿Te animas a hacer los postres?» Lo primero que sintió fue emoción. Lo segundo fue miedo. ¿Y si no me quedan bien? ¿Y si no alcanzo a terminarlos? ¿Y si a la gente no le gustan? Estuvo a punto de escribir, muchas gracias, pero no puedo. Incluso comenzó a redactar el mensaje, pero se quedó mirando la pantalla y pensó, ¿cuántas cosas he dejado de hacer solamente porque me dan miedo? Borró el mensaje y escribió, sí, me animo. Durante los siguientes días durmió poco, hizo cuentas, compró ingredientes, se equivocó con una receta y tuvo que comenzar de nuevo. Hubo un momento cerca de las 2 de la mañana en que estuvo a punto de llorar. ¿Para qué me metí en esto? Se preguntó, pero continuó. Llegó el sábado, entregó los postres y regresó a su casa pensando que seguramente algo le había salido mal. Una hora después comenzó a recibir mensajes. ¿Tú hiciste el pastel? ¿Vendes por encargo? ¿Me puedes hacer uno para el cumpleaños de mi hija? Elena se quedó mirando el teléfono. No se hizo millonaria ese día. Tampoco renunció a su trabajo al día siguiente. Pero por primera vez en muchos años entendió que podía construir una vida diferente. Meses después seguía tomando aquel camión algunas mañanas, pero ahora llevaba en su bolsa una pequeña libreta donde apuntaba pedidos, ideas y sueños. Y un día, mientras veía por la ventana, sonrió al recordar todas las veces que había dicho, algún día. Entonces comprendió que el miedo nunca desapareció. También estuvo presente cuando aceptó su primer pedido, cuando puso precio a su trabajo y cuando abrió una pequeña página para vender sus postres. La diferencia era que Elena había dejado de obedecerle. ¿Cuántas veces hemos confundido seguridad con felicidad? Permanecemos en lo conocido porque pensamos que ahí nada malo puede suceder. Sin embargo, también podemos pasar años preguntándonos qué habría ocurrido si hubiéramos intentado aquello que tanto queríamos. El miedo probablemente aparecerá cuando estés frente a una decisión importante. Escúchalo, pero no necesariamente le entregues el volante. Porque ser valiente no significa decir, ya no tengo miedo. A veces, la verdadera valentía consiste simplemente en decir, tengo miedo, pero voy a intentarlo. No necesitas cambiar tu vida de la noche a la mañana. Quizás solamente necesitas dar ese pequeño paso que llevas demasiado tiempo posponiendo. No dejes que el miedo te impida ser feliz. Y quiero preguntarte, ¿qué harías por un momento si por un momento dejaras de preguntarte qué puede salir mal y comenzaras a pensar en que todo podría salir bien?

0: quédate con lo que te haga bien y suelta lo que ya no suma. 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
1: Son las 7:53. Ya viene la cueva del rock and roll. Preparados.
2: 7:53. 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
1: ¡Qué linda es Lupe! ¡Son los tigrillos! Saludos para Marina Vázquez, ya comunicándose esta mañana. ¡Arriba!

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3: Ya son las 8:01.

La Q. Llegan los rebeldes del rock, Jacket y Jack. Son las 8:03. ¡Súbele a la cueva!

0: 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Vámonos con los Jackie. Esto es Teresa.
1: 8-5.

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1: Otra vez.
2: Ya son las 8 de la mañana con 9, 8, 9. Vamos a continuar con más de Toda M. Y aquí en la Cueva del Rock and Roll tenemos complacencias.
1: Claro, mandamos saludos, dice, para mi abuelita Margarita, que se encuentra en la Ciudad de México, en la alcaldía Iztacalco, de su nieta Mónica Robles. También saludos, dice, a mi hermana Diana Hernández en Ecatepec, que la queremos mucho, aunque esté medio loca. Nos piden el rock de la cárcel. También por acá nos piden rolitas. Y ahorita vamos a ir ahí complaciendo. Nos piden la bomba para todas las muchachitas de la Casa de la Tercera Edad en Villa de Tezontepec, Hidalgo. Para tirar un poco la polilla, mis amiguitas y yo. Les mandamos bendición. Mira nada más, ahí en la... en la Casa de la Tercera Edad nos están sintonizando.
2: Les mandamos mañana un abrazo fuerte.
1: Y bueno, pues vamos entonces en esta mañana a complacer. Y vamos en esta mañana, pues que se pongan a bailar estas muchachillas. ¿Será la bomba o será la bamba?
2: No sé.
1: A ver, aquí, a ver, vamos a ver. Ok, vámonos con la que sigue.
2: A ver.
1: Ahorita vamos,
2: rectifican
1: vamos
2: si es la bomba o la bamba.
1: Vamos escuchando la bomba, la bamba, la bimba.
2: La bomba.
1: La vámonos, bambu. Pues. A complacer a continuación a todos la banda rock and rollera que ya está aquí en la Cueva del Rock and Roll. Échale. Son las 8:10. 8:10.

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1: Ya a las 8:14. Hola, la Cueva del Rock and Roll, buenos días.
2: Buenos días.
1: Buenos días, ¿quién habla?
2: Aquí Guillermo Ramírez.
1: Don Guillermo, qué gusto saludarlo.
2: Sí, aquí desde San Salvador. Tengo un saludo para los amigos de Ixtapaluca.
1: Ahí está el saludo, cómo no. Oiga, ¿y qué canción quiere escuchar en esta mañana?
2: Tijuana con los Persuasivos.
1: ¿Y esta va dedicada para quién?
2: Para la familia Ramírez Morado de Ixtapaluca.
1: Órale, va, ahorita se las vamos a poner con todo gusto.
2: Dale, pues.
1: Cuídense mucho, que tenga bonito Dale, día.
2: Muchas gracias.
1: Bye, bye. Pues vámonos. Son los Persuaders. Esto es Tijuana.

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2: Ahora llega la hierba verde. Saludos a la familia Gómez Bustamante en Ozumbilla.
1: De parte de Raimundo Gómez.

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1: Ya en estos momentos, a las 8 de la mañana con 24 minutos, 8 con 24. Gracias a toda la gente que se sigue reportando con nosotros. Dice, buen día, ¿podrían poner la melodía del rock del estudiante para con la marimba Cuquita? Escuchamos en San Francisco, Álvaro Obregón, Libres Puebla, Iztapalapa. Buenos días, Zorro Brody. ¿Podrían complacer con la canción Florida Twist para mi mamá Emily Laura de parte de su hijo Luis Miguel Campos en Iztapaluca, Estado de México?
2: Abrazo fuerte.
1: Y también por acá nos pide La Bamba desde Chimalhuacán, Estado de México. Y vamos a ver quién anda en la línea. Hola, La Q, buenos días.
3: Hola, buenos días.
1: Buenos días, ¿quién habla?
3: Gustavo Jiménez.
1: ¿Cómo está, don Gustavo?
3: Muy bien, escuchando La Q, siempre La Q, desde eso, las 6 de la mañana hasta después de que pasa don Constanzo.
1: ¡Qué padre! Pues muchas gracias, ¿eh? Por hacernos el favor de acompañarnos.
3: No, pues es una estación que cuidado, nos hace tantos recuerdos que cuidado, ¿eh?
1: ¡Eso es todo! Oye, ¿y qué canción quiere escuchar?
3: Canción de juventud.
1: Ok, ¿y va con dedicatoria o saludo?
3: Para María Félix.
1: Ok, para María Félix, con todo gusto, ahorita se la mandamos.
3: Rocío Dúrcal.
1: Va, que va, ahorita se la mandamos.
3: Gracias, hermano, bendiciones y saludos a todos ustedes.
1: Bonito día.
3: Te oí a Toño de la Villa, gran amigazo, Antonio de la Villa, con la bomba. Oh, qué bárbaro, se murió muy jovencito.
1: Qué lástima, con todo ese talento. Voz, ¿eh? Sí, ya sé, pero aquí lo recordamos. Lo recordamos en la cueva. Le mandamos un abrazo, don Gus.
3: Gracias, Martincito.
1: Bonito día.
2: Abrazo fuerte, don Gus.
1: Bye, bye. Vámonos con esto de Rocío Dúrcal, Canción de Juventud.

0: nos vamos a una pausa, pero ahorita regresamos con más rock and roll. 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Ya son las 8 de la mañana con 30 minutos. 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
0: Y aquí llegan los Rocking Devils con Gloria 833.
14: Una gringa.

0: 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Ya a las 8 de la mañana con 43 minutos, 8:43. Saludos para el señor José Juan González Cruz, la señora Silvia Pérez Santiago, que nos están escuchando en Chimalhuacán. Hola, la Q, buenos días.
1: Hola, buenos días.
0: ¿Quién habla?
1: Omar.
0: ¿Cómo está, don Omar?
1: Aquí escuchando la Cueva del Rock.
0: ¿En dónde se encuentra usted?
1: Aquí en Chilpancingo, Guerrero.
0: Hasta Chilpancingo, Guerrero. Oiga, pues qué gusto saludar a todos nuestros amigos de Guerrero.
1: Eso es todo.
0: ¿Y qué canción le gustaría escuchar? A ver, cuéntenos.
1: Una de La Chica de Bien.
0: ¿Y con dedicatoria, con saludo?
1: Nomás para escucharla y ponerse un poco con eso.
0: Perfecto. ¿Quiere mandar algún saludito?
1: No, está bien así, nomás para escucharla.
0: ¡Órale!
1: La programación.
0: Les mandamos saludos allá hasta Chilpancingo,
1: Gracias, buen día.
0: Que tenga bonito día para toda la familia de Guerrero, Chilpancingo, Apatzingán, todos los lugares, eso es en Michoacán, pero también allá nos escuchan. Vámonos con la chica Yeye.

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1: Ya son las 8:48.

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1: ¡Llega Manolo Muñoz!
2: Hora salir del vestuario.

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1: Llega Pequeños Musical. Esto es romántico incurable.

0: La Q. Corazón. Ya son las 9 de la mañana con 10 minutos, 9 con 10. Oye, ¿te ha pasado que de pronto te estás bañando y pues parece que está goteando la regadera? O sea, no sale con potencia, no sale con chorro.
1: Y me hace pensar que me quedé sin agua, cara.
0: Sí, ¿por qué? ¿Por qué no sale con fuerza?
1: Ya se acabó el agua del tinaco.
0: ¡Ya valió! Bueno, seguro muchas personas voltean a ver la regadera y dicen, no, pues está sucia. Claro. Ya vi que hay hoyitos ahí. Y han pensado en usar bicarbonato vinagre para lavarla porque es como las opciones más populares. Pero hay un ingrediente estrella que supera estas dos opciones, el bicarbonato
1: y el vinagre. ¿Cuál es? A ver, espera. Yo estoy bañándome y de pronto veo que mi regadera sale bien poquito. A pesar de tener buena presión en casa.
0: Sí,
1: porque
0: ¿Ves los hoyitos y dices, ah, mira, no.
1: Unos salen bien y otros están goteando.
0: Y ves, ya tiene sarro. Ya le empezó a salir sarro a mi regadera. Entonces, ¿cómo puedes limpiarla? Hay un ingrediente estrella que supera al bicarbonato y al vinagre. Es el ácido cítrico. Resulta que los minerales del agua, como la cal y el calcio, van tapando los pequeños orificios de la regadera. Entonces, claro, para solucionarlo fácil y sin tallar horas, el truco es simple. Hay que mezclar 2 o 3 cucharadas de ácido cítrico. Esto lo consigues en cualquier ferretería.
1: El ácido cítrico no es el limón.
0: No, lo consigues en una ferretería, es un polvito. Lo disuelves en un poquito de agua tibia. Y entonces, ya que tienes esa agüita tibia, con estas 3 cucharaditas de ácido cítrico, sumerges ahí el cabezal de la ducha de 30 minutos a 1 hora. La cabecita de la
1: regadera.
0: De la regadera. Y si de pronto dices, no, es que yo no lo puedo desmontar, no lo puedo quitar, puedes poner la mezcla en una bolsa de plástico y la amarras a la ducha con la liga. O sea, como para que ahí quede.
1: Mira, qué buena solución.
0: Exacto. Entonces, pasado este tiempo, le pasas un cepillito viejo para remover lo sobrante, enjuagas con agua y adiós al sarro. Los expertos recomiendan hacer esta limpieza una vez al mes para no perder presión y alargar la vida útil de la regadera. Así que tomen nota y pruébenlo y nos platican si les funcionó.
1: Me encantó. ¿No? Conversaciones de adultos.
0: Exacto, conversaciones de adultos.
1: Conversaciones de adultos.
0: Y así, porque luego uno se baña y dice, ni parece que te bañaste. No, sí me bañé, neta, sí me bañé.
1: O luego uno se baña, espérate, te estás bañando y de pronto sientes tierrita en la cabeza.
0: Ah, sí, o te caen los ojos.
1: Y precisamente es eso, ¿no? Es el calcio, el sarro que se acumula en tu regadera.
0: Pero bueno.
1: Cuando no le haces la limpieza.
0: Vámonos, con más música.
1: Pero me acabas de dar una gran solución,
0: mi
1: brother. Qué amable eres.
0: Vámonos, ya viene Ivette Parga.

0: Son las 9 de la mañana con 19 minutos. 9 con 19 llegó Ivette Parga Ávila, que nos trae los espectáculos de hoy. Hola Ivette, ¿cómo estás?
1: Buenos días.
0: Buenos días. Corre, corre, corre. Jesse, corre. No te dejes alcanzar.
2: Hola, ¿cómo están? Buenos días. Todavía no recupero mi voz. Es que cada vez me ponen más obstáculos para llegar. Ahorita casi tiro una tablet, que es tuya, Brody, sí. ¿O es de Juan Carlos?
1: Así es mío.
2: Así casi la tiro. Oye, ahorita me acordaste, yo sí veía ese programa de Corre, Jesse, Corre. El Brody no sabe de qué le estamos hablando, ¿eh?
1: No.
2: Nos ve con unos ojitos así de ¿de qué hablan? Me encantaba ese programa del Canal 5.
1: ¿Sabes qué? Yo soy de Lagrimita y Costel para acá.
2: Ay, tampoco son tan nuevos. Yo también los veía cuando era niña.
0: Espérate, espérate. El Brody no es tan... El Brody no es tan chico, así que digas, ay, le llevamos 20 años. No le llevamos 20 años.
2: No, le llevamos 20.
0: Le llevamos... Ya eres del 87, ¿verdad? Le llevamos 7 años.
2: 7, pero bueno, en 7 años...
1: En 7 años pasa muchas
2: cosas. Hemos vivido muchas cosas.
1: Por ejemplo, ahorita vete 7 años para atrás, 2019. Todo lo que pasó del 2019 para acá.
2: No, pero ten en cuenta que nosotros llevamos en segundo de primaria y el Brody iba naciendo.
1: Exacto.
2: O sea, ya es toda una vida,
1: ya,
2: Juan Carlos. Si
1: ya
2: lo ves,
1: recorridos.
2: Si lo ves en esa proporción, ¿no? Ya éramos niños grandes, o sea, en segundo de primaria. Pero de ese programa, la suerte me acordé, me evocó recuerdos. Me gustaba mucho un concurso que era encontrar la aguja en el pajar.
1: Ajá.
2: O sea, porque ponían así como, ¿te acuerdas de escena? Ponían como toda la paja y entonces los niños se tiraban.
1: Buscaban.
2: Tenían que buscar la aguja y entonces se
1: picaban.
2: Se ganaban,
1: era algo bonito.
2: Se ganaban muchos premios y yo decía, ¡ay, qué divertido! Bueno. Qué diversión. Qué diversión, qué diversión. Hoy vamos con la información, con los espectáculos, porque esto, bueno, no está tan de niños, está fuerte el
1: ¿qué
2: chisme.
1: Pasó?
2: Volvemos a la familia Villarreal, de Alicia Villarreal, volvemos a la familia Carmona, a la familia Cruz, o sea, todos juntos, no revueltos, unos más que otros. Pues en todo este asunto, en este telenovelón que aquí les hemos contado, que si Alicia anda de novia, que si está peleada con Cruz, todas las denuncias legales que tiene, que si está peleada con su hija, con Melanie, cuál es la relación, los tuyos, los míos, todos. Bueno, pues ya ven que estaba muy fuerte el rumor de que Melanie estaba embarazada.
1: Sí.
2: Al parecer no está, pero tampoco estamos seguros, pero en estas fotos que publica, pues no parece que esté embarazada. Publicó unas fotos este fin de semana donde ella acude a la boda de una de sus mejores amigas.
1: Okay.
2: Y en esa boda fue acompañada de su papá, de Arturo Carmona, bien, ¿no? Uh-huh. Hasta ahí vamos bien,
1: uh-huh.
2: Y de su otro papá,
0: ¿los
2: de
0: dos?
2: Cruz Martínez, y desde su cuenta, Melanie publica estas fotografías ahí en el fiestón, al lado de Arturo Carmona, uh-huh, y de Cruz Martínez, los tres en la misma fotografía.
1: Qué bonito. ¿Y cómo se les ve a ellos? ¿Contentos?
2: Contentos, felices, sonriendo. Y después ya Arturo Carmona también publicó una fotografía donde está él solo con su hija. Pero entonces aquí sí, de verdad, yo ya no entendí nada, ¿no? Porque pues esto nos viene a constatar que sí hay una separación entre Alicia
1: y
2: su hija. Yo no digo que ella no apoya a su mamá, que no la quiera o que no le dé un poco de credibilidad a lo que dice, pero las acusaciones en contra de Cruz son demasiado fuertes como para que tú como hija, aún con el cariño que le puedas tener, siguieras con una relación con la pareja de tu mamá,
1: claro,
2: que le hizo, o expareja que le hizo tanto daño. Y por otro lado, Arturo Carmona, que fue expareja de Alicia, papá de Melanie, que ha sido socio de Cruz Martínez, pues también ante las acusaciones tan fuertes de violencia, de golpear, o sea, lo acusó de quererla matar, ¿no? Alicia lo acusó a Cruz Martínez. Entonces, pues, aunque ya sea tu expareja, pues es la mamá de tu hija, dirías, tomas distancia, ¿no? De este hombre que es un monstruo. Entonces, pues, a mí sí me llama mucho la atención, no entiendo bien qué está pasando en esa familia. Digo, me da gusto que Melanie esté contenta, esté feliz y con su papá, desde luego, y si le tiene este cariño y respeto a Cruz Martínez, pues está bien, ¿no? Pero todo lo que hay alrededor, o al menos explíquenme, por favor, ayúdenme. A mí me parecería muy difícil, ¿no? Poniéndome en la situación de Melanie, ante las acusaciones y ante todo lo que dice tu mamá, cada vez que va al juzgado, lo que está en curso, que quieres meter a Cruz Martínez a la cárcel, y tú te sacas una fotografía sonriendo en un evento social. O sea, sí me causa un poco de estrés, a lo mejor, más que a Melanie, pero yo, o sea, sí me sorprende, no sé ustedes.
1: Y pero desde el principio ella se le ha visto como
2: sí, como apoyando. Neutral, apoyando, y más bien del lado de ella. O sea, no de es la primera, él. No es la primera publicación en la que aparecen juntos.
1: Y también Arturo, pues también de
2: Arturo, por eso fue, sí, pues ya hasta Alicia le mandó decir, señor, usted no opine, ¿no? O uh-huh. sea, porque pues un poco estaba tratando de defender la situación o a Cruz Martínez, ¿no? De este lado, porque lo que sé es que ellos siguen siendo socios, ¿no? O sea, socios en serio.
1: Y pues él es libre de...
2: Él es, pues sí, no, claro, él de asociarse
1: ya
2: con quien
1: ya ni siquiera están juntos.
2: No, claro que no, pero bueno, pues está peculiar la situación. Veremos qué ocurre y lo que está yo... Bien. Peculiar. Lo que yo diría es que pues ojalá no haya enfrentamientos o un distanciamiento grave entre madre e hija. En
1: yo
2: ese
1: creo
2: sentido,
1: que ya lo hay.
2: En ese sentido, pues han tratado de mantenerse muy tranquilas, ¿no? En cuanto a sus declaraciones, pero todas estas muestras, ahora, ok, todo eso pasa, está pasando, yo me llevo bien, yo le creo a Cruz, es mi papá postizo que quiero, mi papá biológico que también quiero. Pero el acto, ¿no? Sabiendo las figuras públicas que son y lo que iba a causar el revuelo de publicar esta fotografía en redes sociales, o sea, el impacto mediático creo que está hecha con una intención,
1: ¿no? ¿Y ella no ha dicho nada, Alicia?
2: No, no ha dicho nada, porque ahora vamos con Alicia. A ver qué opinan de esto. Pues Alicia, que no sale de una y está en otro escándalo, también como que le gusta a la güerita consentida, porque hace unos días pues salió un rumor de que un supuesto galán de una persona, de una pareja, de un influencer, pues estaba acusando a Sibat Hernández, la pareja de Cruz Martí, ya miren, yo y mis enredados enredando más todavía, de Alicia Villarreal, pues lo acusaba de que en algún momento, ya estando en una relación con Alicia, le había escrito en la madrugada a su pareja, ¿no? Incomodándola, molestándola, etcétera, etcétera, ¿no? O sea, pues queriendo tomar fama y colgándose de la fama de alguien. Entonces, ¿cómo contestan? Pues entre todas estas acusaciones y lo que se desata en redes sociales, hacen un video, un mini TikTok. Alicia lo hace y ya Alicia defendiendo, pero como que a la gente no le cayó bien tanto el tono como que Alicia sea la que tome como decir yo defiendo a mi hombre, ¿no? Mm-hmm. O sea, como que el que dicen el que si tiene no que defender papel, ¿no? No era su papel. Porque en este videíto, digamos que un poco de humor negro, se ve a Sibat como con una venda, ¿no? Como si le hubieran cortado un dedo. Porque escuchemos lo que dice Alicia Villarreal.
3: Tuve que arrancarle el dedo a mi viejo para asegurarme que no le va a mandar mensaje a ninguna mujer a las 2:40 de la mañana por TikTok. Y de paso, le arranqué la yema para que no cometa el error de mandar mensajes y borrarlos. Yo soy la abuelita consentida y este es Misto.
2: ¿Cómo ven? O sea, no da tanta risa, ¿no?
1: No, pues no.
2: No da tanta risa, o sea, le tuve que cortar el dedo a mi viejo para que no ande mandando mensajes. Bueno, ¿no? En un tono irónico, como queriéndose reír de
1: como
2: la situación.
1: Hacerla
2: chistosa. Como ajá. Haciéndose los chistosos. Y además, si ven el video, el Sibat con su dedo, según cortado, con venda y así como todo adolorido y quejándose y casi llorando. Entonces, pues como que no cayó muy bien este chiste de Alicia Villarreal. No, pues no. Ahora dicen, ¿para qué le dan importancia, no? O sea, si es algo que alguien se quiere...
1: Le está dando ella más.
2: Exactamente, quiere colgarse de la fama de Alicia Villarreal, pues no tiene caso, ¿no? Y bueno, de poco hombre no bajan a Sivad en las redes sociales.
1: Pues sí, porque no supo defenderse.
2: No supo defenderse, pues ahí está. Yo les traigo aquí el chisme, lo que se está comentando en redes. Que vaya, que esto está fuerte, pues ya les seguiremos contando qué pasa en esta telenovela de Alicia Villarreal. Oigan, lo que pasó ayer en La Casa de los Famosos es que, pues miren, ya no queremos hablar tanto de La Casa de los Famosos, pero queremos, pero no queremos. Pero si están al pendiente, lo que les habíamos comentado de que iba a haber consecuencias por ser mueble en La Casa de los Famosos, pues pasó, ¿no? Llegó la mudanza. Sí. Por 3 de los habitantes que dicen, según la votación de la gente, son los que consideran que han dado menos contenido, que los consideran muebles en la casa o que no tienen ninguna función como para que sigan ahí. Entonces, pues que llega la mudanza y se lleva a Janet, la chica del clima, para quienes la ubican así, se lleva a Luis y se lleva a S. Pérez, a esto que se le conoce como el exilio, donde van a permanecer, se dice, hasta la noche de hoy. Mientras tanto está la votación del
0: público. Hasta hoy ya los
2: y elegiría. Hoy van a decidir quién se queda, quién se va. Lo que no me quedó muy claro es si se van 2 y uno regresa a la casa, o si si se va 1 y 2 regresan a la casa.
0: Yo digo que se van 2.
2: Eso es lo que no me quedó a mí muy claro de la dinámica.
0: O sea, se me hace...
2: sacado de la manga.
0: No, aparte, o sea, el odio desmedido que hay hacia ese Pérez por parte de los fans tóxicos, porque sí son muy tóxicos, sobre todo de Massad. O sea, es con el que ha tenido, bueno, enfrentamientos.
2: Digamos que los dos se lo han buscado.
0: Los dos se lo han buscado.
2: En esta búsqueda de contenido,
0: pero,
2: los dos se lo han buscado.
0: Pero, o sea, ya es algo, o sea, entras a las redes sociales y desmedido así de su naco y que se queden, o sea, como una onda de tirarle por su origen,
2: sí,
0: de dónde viene.
2: Ya de discriminación,
0: y entonces,
2: de racismo.
0: Ayer la votación era la gente que dijera quién era el que no estaba dando contenido. Es... de toda la casa, de los que más daba
2: sí,
0: contenido.
2: Sí, a mí me sorprendió, sí me sorprendió que fuera ese
0: Pérez. De los
2: Pérez
0: que menos ha dado contenido, está Ernesto La Guardia, está el de deportes, ¿cosa?
2: Memo Schutz,
0: o sea, te puede caer bien, pero siendo objetivos, son los
2: sí,
0: que menos.
2: Sí, yo creo que el que menos tendría que estar ahí es ese Pérez, porque además...
0: Tanto es así que ayer se puso muy divertido el exilio en las
2: claro,
0: noches.
2: Claro, entonces, miren, no sé si esto, pues hasta cierto punto está todo perfectamente bajo control, porque aún en el no contenido están dando contenidos y los que son muebles están dando contenido, ¿no? Entonces, al final están logrando el objetivo de captar la atención, o como esto, ¿no? De que la gente no esté de acuerdo, que siga la conversación en redes sociales y que se siga hablando del tema. Y por lo pronto, pues Massad va a ser el líder de la semana y se lleva a Yair a la suite. O sea que ahí estaremos pendientes.
0: Y nominada esta...
2: Gema. Ahí está, pues ya les... Pero si ustedes se lo pierden aquí, se lo...
0: Oye, nada
2: aquí
0: más,
2: se los
0: así como rapidísimo, para las personas que están siguiendo el caso de Don Beto, de Beto y sus Canarios, ya hicieron un en vivo su hijo y su tío, su hijo y su hermano, que ellos trabajan con él dentro de la agrupación, para decir que está muy, muy delicado. Explicaron que fueron 6 tiros los que él recibió, uno de ellos en la cabeza, y que se está debatiendo entre la vida y la muerte, y sobre todo pues piden el apoyo de los fans, porque dicen que pues no les está dando para pagar,
2: o sea,
0: los
2: económicamente.
0: Gastos. Ajá. Entonces, en las redes sociales de Beto y sus Canarios, ahí está publicado esto, y no pusieron el número de cuenta, pero yo creo que en las siguientes horas lo van a colocar, y dicen que pues no habían salido a dar tanta información porque ellos mismos no se sienten seguros. Que no...
2: No, pues por supuesto, lo que decíamos ayer, o sea,
0: miedo
2: este
0: y
2: caso
0: no se sienten seguros.
2: Es muy delicado y afecta totalmente, pues vulnera a toda la agrupación, no nada más a una persona.
0: Se les ve muy afectados, sí, a los dos. Hay gente que les dice ahí, es que de los hijos, que no sé qué, pero este hijo, él sí estaba... trabajando con él.
2: Sí, pues bueno, juntos. Lo importante es primero que ojalá que logre estar bien, uh-huh, y pues desde luego las autoridades, pues aquí hubo un delito, pues que lo persigan, y ya todo el contexto y de todo lo que platicamos ayer, bueno, pues que se arreglen esas diferencias familiares.
0: Claro,
2: bueno,
0: muchas gracias, Ibe.
2: A ustedes, bonito día.
0: Ahí te regresas, ¿va?
2: Sí,
0: con buena noticia.
2: No me voy.
0: Va.
1: Ya son las 9 de la mañana con 34 minutos, 9 con 34. Seguimos con más esta mañana aquí en A Toda M. No le cambies, estás escuchando
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14: En su segundo concierto en el Palacio de los Deportes de la Ciudad de México, Rosalía invitó al confesionario a Mon Laferte, quien recordó momentos en los que vivió engaños, mentiras y traiciones. En tanto, la española ha seguido sus recorridos por la capital. Ahora fue captada recorriendo el tianguis de la Lagunilla y presenciando una batalla de farmear aura en el Parque México.
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14: En Estados Unidos, un exfuncionario del gobierno de Sinaloa, identificado como Ricardo Verduzco Bernal, fue detenido en posesión de fentanilo equivalente a 111.000 pastillas con intención de distribución. Hasta el 31 de julio fue funcionario del Instituto Sinaloense de Cultura Física y Deporte.
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14: Pegan lluvias a Acapulco, tanto el puerto como Coyuca de Benítez se vieron severamente afectados. Se reporta un saldo de una mujer que perdió la vida, ríos desbordados, vehículos arrastrados por la corriente, inundaciones, árboles y postes caídos. Este martes arrancan los cuartos de final de la Leagues Cup. Los mejores equipos de la Liga MX y la MLS se enfrentarán en duelos de eliminación directa. Hoy se enfrentan Monterrey contra Chicago Fire y León contra el Real Salt Lake. Mañana jugarán Toluca contra Austin y América contra Columbus. Soy Ivette Parga Ávila.
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1: Ya las 9:40.
0: Buenos días.

La Q. Son las 9:44. Llega Eddie Santiago, mía.

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1: Llega el grupo Duelo. Esto es un minuto más. Son las 9:49.

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1: Entre tantas prisas y pendientes, también pasan cosas buenas. Es el momento de las buenas noticias.

0: Ivette ya quisiera tener su cuerpazo.
1: Sí, ya quisiera tener.
2: ¿En dónde?
0: No, espérate, espérense ya. Mejor vamos a las buenas noticias. Son las 9:52. Muy buenos días. Es que el chisme aquí, fuera del aire, no para. Ay, Ivette. ¿Qué nos traes de buenas noticias?
1: Oye, pues hoy una fecha muy linda que quise dejar para las buenas noticias, porque hay que reconocer, honrar, escuchar y preservar la riqueza de este género musical que tenemos en México, que es el bolero. Y hoy es el Día Nacional del Bolero. Es una fecha que está instaurada por el Congreso de la República, 25 de agosto, Día Nacional del Bolero. Porque todo esto nos recuerda que también la UNESCO ya ha reconocido al bolero mexicano y al bolero cubano como patrimonio inmaterial de la humanidad. Ya hay un reconocimiento para ello y esto derivó que también el Congreso mexicano dijera, bueno, si ya desde la UNESCO tiene esta distinción, que sabemos que la UNESCO es el organismo que pertenece a la ONU y que se dedica a preservar todo lo que tiene que ver con cultura, educación, las artes y todas las riquezas de los pueblos, bueno, pues también aquí vamos a instaurar un día que se le dedique a este género musical y se decidió que fuera el 25 de agosto. Esta práctica cultural del bolero nace en la provincia de Santiago de Cuba a finales del siglo XIX como una mezcla de elementos literarios y musicales que incluyen la romanza, la ópera, el vals y otros géneros, pero con un sentido muy particular. El bolero se define como una manifestación músico-dancística que da identidad a una comunidad porque transmite historias, emociones, sentimientos a través de poesía y música. Y si ustedes recuerdan canciones de boleros, la mayoría son románticas, ¿no? De conquista, de amor. Sí se habla de desamor, pero creo que no tanto, ¿no? Creo que la mayoría tienen que ver con este sentimiento lindo de conocer a alguien, de conquistar a alguien, o de la historia de amor que se vivió con alguien. El bolero ha sido uno de los géneros que llegó a principios del siglo XX a nuestro país, se popularizó en diferentes regiones, y cada vez hubo más creadores, más compositores, que con el auge de la radio y de la televisión

0: de Armando Manzanero, Luis de Miguel, todos los grandes compositores, bueno, sí, desde luego, claro, Luis Miguel, entre muchos otros, porque son canciones que no pasan.
1: E incluso hay variantes, por ejemplo, en la salsa, hay varias boleros hechos salsa, ¿no? Por ejemplo, aquí.
0: Por favor, Brody, tú que eres el experto.
1: Ausencia con Héctor Lavoe, es una melodía, hijo.
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1: No, no, no, es una. Esa falsaria. Falsaria,
3: Oye, Salomé. Perdónal.
0: Bueno, no sé si eso sería bolero.
1: Sí, sí es bolero.
0: Sí, sí es bolero. Bien. Bueno, lo dice palabra de Brody. Pero, por ejemplo, en México, pues que hoy estamos recordando justamente el Día Nacional del Bolero, pues tenemos a exponentes como Agustín Lara, ¿no? Por ejemplo, como el señor Armando Manzanero, como Consuelito Velázquez, ¿no? Una de nuestras grandes compositoras y además en un género que a veces tuvieron más fuerza los hombres, desde luego. También Roberto Cantoral, ¿no? Con todo el reloj, ¿no? Por ejemplo, y tantas otras composiciones, perdón, que las llevamos en la mente. O sea, no importa que pasen las generaciones, creo que son canciones que escuchamos en cualquier momento, en cualquier lugar, en nuestra casa, en las reuniones, y que donde la pongan, aunque no sea a lo mejor nuestra edad o nuestro tipo de música favorita, tenemos la letra en mente.
1: Quiero que nos vayamos con un bolerito.
0: Un bolerito, ¿no? Sí, y además también, como dice aquí, también se puede bailar rico,
1: pero
0: en
1: mira,
0: pareja.
1: Es un bolero de Armando Manzanero, pero con bronco.
0: Adoro. Adoro, será, adoro. Claro, una de las grandes canciones y creo que de las mejores adaptaciones que hay de este tema. Vamos a escuchar. Pues
1: vámonos, ya con esto nos despedimos. Muchísimas gracias, hasta aquí a toda M. Se quedan con las inmortales.
4: De la CUM.
1: Con Constanzo.
4: Ya nos vamos, Campini. Muchas gracias. Como siempre es un placer saludarlos, acompañarlos. Nos escuchamos mañanita, 6 de la mañana, mi Brody.
1: Acá nos escuchamos, Juan Carlos Chiñas, el Zorro Fresa.
4: Y Martín Campos, el Brody.

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2: Hola, hola, ya estamos aquí, bienvenidos. Un placer saludarles desde la Ciudad de México con las inmortales de La Q. Noa, arrancamos ya con Juan Gabriel.

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1: Clásico, clásico, clásico, claro. Amigos, aquí estamos en Las Inmortales de la Q. Muy buenos días, 10 de la mañana con 7 minutos. Es el príncipe de la canción, José José. Y para llevar adelante este gran programa, escuchémosle 40 y 20.
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0: 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Se llama Un Idiota y canta Joan Sebastián en Las Inmortales de la Q. Buenos días.
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1: Ya son las 10 de la mañana con 14 minutos. 10 de la mañana con 14 minutos. Te invito a marcar 55-51-66-8940. 55-51-66-8940. Te complazco con gusto. Las canciones de Vicente. A ver, súbele, súbele, Brody. Ay, ay, ay. Qué bonitas canciones. Vicente Fernández, José José, Juan Gabriel y Joan Sebastián, aquí concentrados con sus repertorios respectivos en Las Inmortales de la Q. Diariamente de 10 a 11 de la mañana para atenderles ahí en la multilínea y adornar con sus peticiones este gran programa que llega a todo el mundo vía internet y a lo largo y ancho de la República Mexicana con nuestra señal natural muy potente, el 940 de amplitud modulada. Por ello enviamos saludos, amigos del estado de Jalisco, muchas gracias, amigos de San Luis Potosí, amigos de Guanajuato, del centro de la República Mexicana. Por cierto, hoy San Luis de la Paz, Guanajuato, está festejando 474 años de su fundación. En honor a San Luis Rey le pusieron ese nombre ya hace 474 años. Aquí estamos ya para atenderles. Hoy es día de Luis, de José, de Calasanz, de Gregorio, de Severo y de Tomás. Muchas felicidades. Hola, buenos días.
2: Buen día.
1: Buenos días. Hola, ¿quién habla?
2: Buenos días.
1: ¿Quién habla? ¿Perdón?
2: Bueno, buenos días.
1: Buenos días, ¿quién habla?
2: César Martínez.
1: ¿Qué pasó, César? ¿En qué te podemos servir?
2: Quería ver si me puedes complacer con la canción.
1: ¿Cuál te gustaría?
2: La de 1, 2, 3, me das un beso de Juan Gabriel.
1: 1, 2 y 3 y me das un beso. Muy bonito tema. ¿Para quién?
2: Para mi esposa Gloria Mejía.
1: Sí.
2: Que me escucha en Tizayuca. Que sepa que la amo, que es el amor de mi vida.
1: Ándale, qué bonito. Muy bien. Muy bien, pues te la vamos a poner. Luego de escuchar a Chente, te ponemos a Juan Gabriel, ¿de acuerdo?
2: Muchas gracias, excelente día.
1: Estoy para servirte, mi querido César. Te mando un abrazo hasta Tizayuca, Hidalgo, y compartido para tu esposa Gloria Mejía con mucho cariño y con mucho respeto. Gracias, César. Buen día. Ok, muchas gracias, amigos. Qué bueno que nos acompañan y con sus peticiones le ponen sabor a este programa, Las Inmortales de la Q. Vicente canta para ustedes. Ay, ay, ay, ay, ay. Ya no insistas, corazón. Súbele al radio donde quiera que te encuentres. Recuerda que estamos para acompañarte en La Q, tu estación favorita, ¿eh? Es tu estación favorita, no cabe duda. Y cada día tenemos más adeptos sembrados.

La Q. Saludos a Gloria Mejía en Tizayuca, Hidalgo, de parte de quien la ama, su esposo César Martínez. 1, 2 y 3, y me das un beso. Canta Juan Gabriel en Las Inmortales de la Q. Muy buenos días.

La Q. Amigos, ¿cómo están? Muy buenos días. Son las 10 de la mañana con 23 minutos. 10 de la mañana con 23 minutos. Y aquí en Las Inmortales de la Q tenemos el gusto de presentarles al príncipe José José. Esto es Volcán.

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1: Muy buenos días, son las 10:28, 10:28. Vamos a continuar con su programación, la que ustedes prefieren escuchar todos los días de 10 a 11 de la mañana. Más allá del sol, Joan Sebastián.

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1: Señora Marta, le mandamos un saludo y a Yo Luis Álvarez, su esposo, cómo no, con muchísimo gusto, a Raimundo Salgado y a toda su familia, con mucho cariño también y con mucho respeto. Hoy queremos enviar un saludo. Antes les invito a marcar, márquenme 55-5166-8940, 55-5166-8940. Cada día son más las personas que escuchan este programa. De 10 a 11 de la mañana tenemos Las Inmortales de la Q. Después viene La Ardilla Soler con la música de tu tiempo. De las 11 a las 2 de la tarde, El Cachorro viene con el Baby Mix de las 2 a las 4 de la tarde, y a las 6 no se pierdan a La Coneja Palomera con La Coneja de la Luna, de 6 a 10 de la noche, con la mejor programación para ustedes. Estamos completos de 6 a 10 de la mañana, ya saben, el Brody Campos junto con el Zorro Fresa en A Toda M. No, está sensacional, la verdad, vale mucho la pena, así que en sintonía con la Q. Hola, buenos días.
2: Buenos días, señor Campín.
1: Buenos días, ¿con quién hablo?
2: Habla Mariana de Valle de Chalco.
1: Hola Mariana, ¿cómo estás?
2: Bien, bien, aquí con mucho frío porque está lloviendo.
1: Sí, sí, como que se antoja un cafecito rico, ¿no? Y no salir de casa, pero bueno.
2: Sí, sí, pero hay que salir, ¿verdad? Bueno, yo ya.
1: Sí, así es.
2: Ya no.
1: Bueno, pero muchas personas sí tienen que hacerle la lucha y salir y bajo la lluvia. ¿Qué canción te gustaría escuchar, Marianita?
2: Una de José José. A esa, por favor.
1: La de A esa, claro. ¿Y para quién la quieres?
2: Pues la quiero para todo su auditorio y escucharla yo.
1: Eso y es, Mariana.
2: Saludarle. Ya tiene mucho que no lo saludaba.
1: Bueno, pues me encanta que lo hagas y recuerda que esta es tu estación y queremos que siempre estés con nosotros y nos recomiendes ahí por el rumbo en Valle de Chalco. Dile a todo el mundo que escuchas la Q y que la Q está sensacional.
2: Sí, señor Campini, claro que sí, yo les digo. Bueno, siempre les
1: te mando un abrazo, Mariana. Te mando un abrazo, muchas gracias.
2: Hasta luego.
1: Hasta luego, que la pases muy, muy bien. Rafita, te mandamos un abrazo a ti, a Chayito, tu esposa, y nos vamos rápidamente con el príncipe de la canción, José José. Se llama A Esa. Faltan 20 minutos para las 11 de la mañana, 20 minutos y las 11 de la mañana. Te recuerdo, la Q940, Las Inmortales son tuyas.

La Q. Saludos para Sonia en Tláhuac. Faltan 17 minutos para las 11 de la mañana. Tenemos el gusto de presentarles al Divo de Juárez. Y por cierto, el viernes estén muy pendientes. Tenemos un especial de Juan Gabriel aquí en la Q. En el nombre del amor, canta Juan Gabriel.

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1: Bueno, ya faltan 12 minutos para que sean las 11 de la mañana. Saludos para mi amiga Patti Martínez, allá por el rumbo del Metro Copilco. Ella quiere saludar a su hermano César Santiago Martínez, a su cuñada Vicky González, a su sobrina Milagro Celeste y a sus hijas Rubí y Daniela, cómo no. También para la señora Emily Laura, de parte de su hijo Luis Miguel Campos, en Iztapaluca, Estado de México. Se llama 25 Rosas, canta Joan Sebastián.

0: 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Voy a atender un telefonema más, ¿les parece bien? Vamos rápidamente a la multilínea 55-51-66-8940. Marquen 55-51-66-8940. Hoy queremos saludar, cómo no, a todo el equipo de... Lobondi, ¿será Lobondi o Lobondié de Tizayuca, Hidalgo? Por favor, escríbanme cómo se pronuncia, porque de pronto, pues aquí no sabemos, como son nombres propios, ya ven, cambian. Un saludo, cómo no, a los 114 de Tejones. Dice, buenos días, por favor, la canción. Bueno, nos pidieron algo fuera de la programación para la familia Tapia García en Los Hornos. ¡Ok! Mi querido Arturo Tapia, allá en Los Hornos, municipio de Tlaquiltenango, Morelos. Un saludo. Allá la tierra del rollo. Saludamos a mi amigo Esteban García de la Magdalena Contreras. Saludos también para el auditorio. Mariana, ya te pusimos tu canción, Marianita. Te mando saludos. ¿Cómo no? Vamos a ir a la multilínea en este momento desde Tlapa, Guerrero. Un saludo, ¿cómo no? Con mucho gusto. Hola, buenos días.
1: Buenos días, bueno, señor Campini. ¿Cómo está usted?
0: ¿Quién habla? Muy bien, ¿quién habla?
1: El señor Gustavo Jiménez.
0: ¿Qué pasó, Gus? ¿Cómo estás?
1: Guerrero. Saludos a todos mis paisanos de Guerrero.
0: Eso es, mis amigos tixlecos. Oye, mi querido Gustavo, ¿qué canción te gustaría escuchar?
1: Hermano Campini, tengo muchas ganas de oír Chapala.
0: ¿Y esa con quién
1: es? No había podido agarrar línea y ahorita te agarré a ver si es posible.
0: Muy bien, Chapala es con Vicente.
1: Con Vicente Fernández.
0: La vamos a buscar,
1: esa,
0: pero bueno, pues...
1: es una del pintor musical de México. Qué bonita canción interpretó ahí don Pepe Guízar.
0: Sí. Es una canción viejita, no un gran éxito de Chente, pero bueno, la vamos a buscar con mucho gusto. ¿Para quién la quieres?
1: Para María Félix, ya sabe, hermano.
0: Ah, cómo no. ¿En qué colonia?
1: Ampliación Gabriel Hernández, Gustavo Amadero.
0: Ándale, con mucho gusto. En la ampliación Gabriel Hernández de la Gustavo Amadero, un saludo para la señora María Félix de parte de su esposo Gustavo Jiménez Tixleco, él radicado acá en la zona metropolitana. Muchas gracias.
1: Hasta luego, señor Campini.
0: Que la pases bien, Gustavo. Pues vamos a escuchar esa canción. ¿Qué les parece? Se llama Chapala. Aquí está Vicente Fernández en la Q, en Los Inmortales, la recta final de este programa que con gusto les proyectamos en esta su estación.

0: Bueno, pues tenemos saludos para mis amigos en Chimalhuacán. Gracias por haber estado con nosotros. Nos han pedido canciones allá en Valle de Chalco. Querían escuchar a José José con Las Gotas de Fuego. Para Betty en Valle de Chalco, un abrazo, muchas gracias. Saludos para toda la gente de Tlapa Guerrero. Saludos a todos mis buenos amigos que han estado pendientes de este programa y que lo han estado todos los días de 10 a 11 de la mañana. ¡Ya nos vamos! Que la pasen ustedes muy bien. Soy Constanzo Campini de Los Ocampo y deseo para todos vida y salud. Lo demás con facilidad lo van a conseguir. Ya viene la Ardilla Soler con la música de tu tiempo. No se pierdan el resto de la programación, que está sensacional, mi querido Brody. Muchas gracias a todos nuestros buenos amigos que han estado en sintonía de la Q. Gracias también. Y mañana aquí tenemos una cita en punto de las 10 de la mañana. No se la vayan a perder. Queremos estar juntos y pasarla increíble con la música de esta tu estación favorita. No le vayas a cambiar, ¿eh?
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3: Gracias, Constanzo Campini. Arrancamos a través de La Q 940 5551 668 940.

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1: Chiquilla, Ardilla, I love you. 5551-668-940. Repórtate, cabina, o envíame esa nota de audio en WhatsApp. Bueno, más bien escríbeme.

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2: 11 con 12.

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1: Con 22, la tuya contra la mía. ¿Cuál propones? 55 516 68 940. Hoy tenemos confrontación aquí en la Q.

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2: Si es cumbia. A la 1 de la tarde tenemos con Q de cumbia, raza. ¡Jeje, pare! ¡Buenos días, México! 5551-668-948. Roxana Soler. Así me pusieron mis padres desde Mazatlán, Sinaloa. Pero los animales me apodan la ardilla para servirle a usted. ¡Buen día, tocaya ardilla! A mí también, yo soy ardilla. Saludos hasta Pajacuarán, Michoacán. Especialmente los que vendemos el tepache de parte de Jesús Navarro. ¡Qué hubo, le raza, eh! Un rico tepachito ahorita por la mañana. Mire, y la música la tenemos aquí. Ah, muchísimas gracias a todos los tepacheros que me están escuchando a través del Ecuno de 40 por allá en Pajacuarán, Michoacán. Así se dice, ¿verdad? Creo yo. Saludos a mi Santla Veracruz, Ardilla Soler, gracias. Allá en es Colipa, ¿verdad? Colipa, Veracruz. Buenos días, Roxana Soler Lardilla. Mi hijo José Luis Hernández ayer cumplió años de su mami Lucina en Matamoros, en Jardines Tepeyac. Muchas gracias. Un saludo muy cariñoso en Ciudad Juárez. Ahí andan todos los de aplicación escuchando a Lardilla Soler. Buenos días, hola.
3: Hola, buenos días.
2: ¿Con quién tengo el gusto, el placer?
3: Con la señora Micaela.
2: Micaela, de Micaela. Eso, Micaela, ¿cuál propones, Micaela?
3: Mande.
2: ¿Cuál propones? ¿Qué canción quieres proponer para la confrontación el día de hoy?
3: La de la Abeja Reina.
2: Abeja Reina de mis paisanos, la original Banda Limón, sí, señor. Oye, ¿a quién saludas, pues?
3: Un saludito para todos los que nos están escuchando.
2: Eso, princesa, que tengas un excelente día, excelente mañana de martes. Con M de merezco ser feliz, ¿va?
3: Sí, sí. Gracias, Roxana.
2: ¿Y por qué? Bueno, no votó. Pero ahí está su canción. ¡Ay, Roxana! Pero esta es la mía. La magia de tus 15. La tuya contra la mía.

0: Así es, a votar la confrontación al 5551-668-940. Se ha cortado la llamada, pero bueno, es la tuya contra la mía. La tuya es Abeja Reina y la mía, la magia de tus 15 años el día de hoy en la confrontación. Así que, ¡a votar, México!
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0: Vientos huracanados, muy buenos días. ¿Por quién votas?
2: Por Abeja Reina, la
0: eso,
2: mía.
0: Precioso, muchas gracias, bonito día de este lado, buenos días, ¿por quién votas? La magia de tus 15 años quedándose atrás en el cuadrilátero, buenas tardes, ¿por quién votas?
3: Hola, Ross, por fin voy a votar por ti.
0: ¡Gracias! ¡Un beso! ¿Verdad? Buenos días, hola, ¿por quién votas?
4: Buenos días,
0: ¿por quién votas? Hola, precioso.
4: La tuya.
0: Muchísimas gracias, príncipe, vámonos del otro lado del cuadrilátero, buenas tardes, ¿por quién votas?
4: La tuya, Ardillita.
0: Gracias, príncipe. Señores, señores, de este lado, buenas tardes. ¿Por quién votas? Hola.
5: Buenos días.
0: Sí, ¿por quién votas?
5: Por Abeja Reina.
0: Eso, pero tienes que decir por la mía, señores, señores, de este lado, muy buenas tardes. Hola, ¿por quién votas?
5: La magia de tus 15 años.
0: Eso, pero tienes que decir por la tuya, pero muchas gracias, señores, señores. Gracias, princesa. Uno más, pero cuelguen para que puedan entrar, por supuesto, a través del 5551-668-940. Ya está por ahí, nada más y nada menos. Pero bueno, vamos avanzando, mi racía preciosa. Ya me tiene aquí bloqueadas las líneas. Acuérdense que hay que colgar para que la gente pueda votar. Así es, pero bueno, muchísimas gracias. Y vamos con un voto más, les late, pero si no me dan chance de ese lado. A ver, 5551-668-940. Hacemos una breve pausa y regresamos con más música aquí en La Q. Mañana con 33 minutos, La Q México, nuestro Instagram, La Q México, nuestro Facebook. Buenos días, México, gracias por sintonizar la estación que se hace con todo el corazón, tu estación.
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15: Papá trabajaba cuando vivía en Chicago.
0: 11:36.
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1: Yo estaba en un bar con otra mujer.
2: 11:46.
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11:53, estamos en vivo. Y si no me cree, pellizquese pues, señores y señores. Estamos en la confrontación que no pudimos finalizar. Un voto más y tú decides.

0: la mía es la magia de tus 15. Para todos aquellos salseros que me acompañan aquí en la CUR 940.
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0: El último voto, 55516-68940. Tú dime por quién votas, quién quieres que triunfe en esta contienda, por supuesto. Pero bueno, antes de vientos huracanados de este lado, buenos días. ¿Por quién votas? ¿La tuya o la mía?
2: Por la tuya.
0: Bueno, esta era la única que estábamos esperando para decidir, por supuesto, que es la ganadora. ¿Cómo te llamas?
2: Mariana, de Valle de Chalco.
0: ¡Mariana! Oye, Mariana, ¿y dónde nos escuchas? ¿En Chalco? ¿Qué parte? ¿Centro?
2: En Valle de Chalco.
0: Sí, en
2: Valle de Chalco.
0: Ah, en Valle. Ah, ok. Ajá. Oye, Mariana, ¿y a quién quieres saludar?
2: Ay, a todo tu auditorio, Ardillita.
0: Muchas gracias, preciosa. ¿Qué estás haciendo? ¿Estás en casita?
2: Sí,
0: ¿qué haces?
2: Sí, también.
0: Ay, muchas
2: aquí
0: gracias.
2: Aquí en casita, gracias a Dios. Qué acabo bueno de lavar.
0: Oye, Mariana, fíjate que ahorita vamos a escuchar, obviamente, tu cancioncilla, la confrontación, todo el asunto, pero ¿sabías tú, Mariana, cosas que no sabías, que con gusto te decimos aquí en la Q940, y de lunes a viernes tenemos todo esto? ¿Sabes tú algunas señales claras de la deficiencia de vitamina D?
2: No, Ardillita.
0: Cuando nos hace falta, fíjate muy bien, vitamina D es cuando tenemos ojeras oscuras, cansancio constante, caída del cabello, uñas frágiles, piel opaca o sin brillo, dolores musculares, dolores de cabeza frecuentes. Es cuando debemos de ocuparnos porque estamos ahí sintiendo que tenemos falta de vitamina D y hay que correr con el doctor. Dificultad para concentrarse, palpitaciones leves ocasionales, mareos repentinos, irritabilidad sin razón aparente, sensación de manos o pies fríos, boca seca o labios resecos, calambres en piernas o pies, dificultad para dormir. Son señales claras de deficiencia de vitamina D, ¿va? Para que estemos muy al pendiente. ¿Te late?
2: Claro que sí.
0: Gracias, preciosa. Bonito día.
2: Gracias, igualmente.
0: Gracias, las que me adornan, sí, señor. A partir de estos momentos, registro.

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1: Dos en punto.

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1: Doce con siete.

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1: Con 19 55 51 668 940.

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1: 12 de la tarde con 29 minutos en esta hermosa ciudad de los palacios. ¡Cómo te quiero, México! Pero luego dicen, no voy a trabajar. ¡Mexicanos, eh! ¡Qué barbaridad! 5551-668-940. Oigan, estamos de manteles largos. Estamos en esta celebración del tercer aniversario de la Q940, Estados Unidos, Centroamérica, todo México, a lo ancho y largo de nuestra República Mexicana, en el 95.7 FM, en Guadalajara, Jalisco, en Cuernavaca, en Morelos, Querétaro, Chapa de Motas, en Parras, Coahuila, en Ciudad Juárez, Chihuahua, en Mexicali, en Culiacán, Sinaloa, en Veracruz, en León, Guanajuato. Ah, ¿verdad? Pero hoy es martes. Oigan, tengo un chorro de saludos muy al pendiente. Vámonos, recio. Soy Silvia Estrada Batista. Y bueno, quiero el anillo para el regalo de mi esposo y seguir recordando que ya tiene dueña hasta la eternidad. Oye, pero no me pones tu alcaldía, tu delegación, por favor, chamaca. Roxana Soler Lardilla, buenos días, buenas tardes. Una cancioncilla, ya la pusimos con todo el gusto para Pati Martínez en el Metro Copilco. Roxana, soy de Puebla y yo quiero ese anillo. Con todo el gusto te voy a registrar, ¿va? Acuérdense enviarme el nombre completo, su lugar, su origen, su alcaldía o municipio. Por ejemplo, por acá, saludos para Tecozautla Hidalgo. Ya estamos en sintonía, programar una cancioncilla, por favor. Gracias de Valentín Elizalde o Sergio Vega. Gracias con todo el corazón, ¿va? Muchísimas gracias a ti de Tlalnepantla. Nos están llamando. Híjole, la ruta 22 de Nicolás Romero, de parte de la tía Rosy. A nuestro buen amigo Ignacio Durán, que envía un saludo muy cariñoso a la fonda. ¿Cómo se llama la fonda? Márcame, Ignacio Durán, ¿va? Saludos para el novio Andrés Origel, que nos está sintonizando. Te pusimos su canción, la de Cuéntame, de la Arrolladora. Fue para él, con todo el gusto. Gracias por acompañarme. Delegación de Tlalpan, te estoy escuchando. Ardilla, ponme una de límite, no me la has puesto, ¿eh? Saludos, mi estimada Ardilla. Soy Mario desde Texcoco. Y una canción, por favor. Saluditos desde Texcoco para el mundo. Oigan, allá que andamos en Texcoco, allá está nuestro buen amigo Luis. No, Efren. Y él está trabajando, es amigo de la cuchara, con sus amigos chalanes. Saludos a Pan Hidalgo también, Luis, Jorge, Pedro. ¡No, hombre! Toda mi raza, siempre el pendiente de la Ardilla Soler. ¡Hola!
2: Hola, hola.
1: Precioso, ¿cómo te llamas?
2: José.
1: ¿José? José, ¿a quién saludas?
2: Especialmente a ti primero.
1: Gracias.
2: ¿Cómo estás? Príncipe. ¿Todo bien?
1: Yo todo bien, precioso. Agradecida contigo, sí, por escucharme. Dime, ¿a quién saludas?
2: Ahorita que pusiste la canción, la de no voy a trabajar, y hoy no voy a trabajar.
1: Ay, ¿por qué no fuiste a trabajar? A ver, platícamelo todo.
2: Pues me emborraché y me quedé desvelado y llegué a las 2 de la mañana y dije, no, hoy me quedo a descansar.
1: ¿Y se te hace, a ver, se te hace justo emborracharte el lunes y no ir a trabajar? Sí, no. Eso es ser, fíjate, no, muy bien, eso es ser irresponsable. ¿Estás de acuerdo? Eso es ser poco hombre. ¿Mandé?
2: Festejamos el cumpleaños de mi tía.
1: Pero tu empresa, ¿qué culpa tiene? Tu empresa, no, hay que ayudarla a crecer. Propio, no. Tu empresa hay que ayudarla a crecer. Porque de esa manera sí, claro, tú creces, ¿ok? Ay,
2: bueno,
1: pedazo de carne viva. Claro, ¿qué canción?
2: La de Oye, José.
1: Perdóname. Ah, no, ¿verdad? Te voy a poner la de Rata inmunda, culebra ponzoñosa. O la de Tres veces te engañé. Precioso, que tengas buen día. Y mientras la borrachera no llegue al doble A, todo está bien, ¿eh? Pian pianito, ¿ok?
2: Okay.
1: Gracias, precioso, cuídate. Adiós, bye bye. Adiós, hay que darle gracias porque hoy tenemos vida. Y bueno, hoy te registramos últimos registros para el anillo del tercer aniversario de la Q940, regalado por la original Van de Limón y, por supuesto, la Q940. ¿Qué tienes que hacer? Ah, pues mira, muy fácil, muy fácil.
3: Me gusta.
1: Mandarme tu nombre completo, tu lugar de origen, o sea, alcaldía, municipio, estado, país, lo que sea. tu número telefónico y el motivo por el cual quieres regalar este anillo del amor. Silvia Estrada Batista de Colima. Silvia, ya estás registrada, ¿eh? Con una sola vez que te registres, ya estás registrada. Con todo el gusto, ¿va? Buenos días, Roxana Soler, la ardilla. ¡Regístrame! Con todo el gusto en Chalco. Gracias, cumplo 25 años de casada. ¡Ah! ¡Qué bonito es el amor!
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1: Aquí es, ¿eh? En la cuna de 40.
3: Eres tú.
1: 5551-668-940. ¡Vámonos! ¡Vámonos, Recio! Acuérdense, a través de nuestros mensajillos, regístrense o repórtate a cabina. 5551-668-940. Saludos a los tacos de Homero allá en la colonia Roma y en Indios Verdes. Te recuerdo, de lunes a viernes, el Baby Mix y el Cachorro, de 2 a 4 de la tarde, excelente programación y diferentes secciones para todos ustedes. A las 4 de la tarde, el Dr. Rodrigo Mondragón, el ángel de tu salud, aquí.
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1: Doce treinta y ocho.

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1: 12:42. Últimos registros para el anillo del amor. 55-51-668-940. Celebrando el tercer aniversario de la Q 940.

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1: Doce cuarenta y cinco.

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1: Estamos en vivo.
2: Estamos en vivo y si no me cree, pellizquese, pues. Oigan, de lunes a domingo tenemos buena música. 24x7, 7x24. Hoy tenemos a toda AM con el Zorro y el Brody de 6 a 10 de la mañana. Y en pijama también. Así es, para levantarnos. Sacudiendo todo el asunto. 5551-668-940. Roxana Soler, la ardilla. Un saludo muy cariñoso para Pati Martínez. Un saludo para mi hermano César Santiago Martínez. Mi cuñada Vicky González. Mi sobrina González. Milagros González. Para mis hijas Rubí y Daniela. Un saludo para ellos que me encuentro aquí en el Metro Copilco. Y bueno, una cancioncilla, por favor, con todo el gusto. Gracias por estar con nosotros. Y bueno, 5551-668-940. Saludos a Carlos y Anaí y a mi hermosa princesa Fátima, que nos está escuchando. Y por favor, un pedacito de... Especialmente para tu hermano José Luis González. Gracias a ti. Te queremos mucho. Yo los quiero más. Un chorro, como decimos en Sinaloa. ¡Feliz cumpleaños!
3: ¡Qué linda está la mañana!
2: Oigan, platíquenme qué están haciendo, qué van a comer. Por favor, amigos de la construcción, amigos de la limpieza, díganme qué van a comer el día de hoy. La cocina de la ardilla, más que puesta para compartir recetas sencillas, muy nutritivas y económicas. Saludos al Memín y a la Chata, que los escucha desde Puebla. ¡Gracias, Puebla!
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2: Ay, a mí me encantan los cumpleaños, la verdad, ¿eh? Los celebro a lo grande.

ubicamos más, ¿verdad? Un saludo muy cariñoso. Fíjense, aquí tienen todo. Tienen el motor, que trae el motor la burra. Traen al conejo, que viene de acompañante. Y al Rafa, que viene montando la burra. Vienen de todo. Son únicos mexicanos. 5551-668-940 @ardillasoler, ese es mi ex, mi Instagram, @RoxanaSolerArdilla, mi Facebook, Roxana Soler, entre comillas, la ardilla. Este espacio es de lunes a viernes en punto a las 11 de la mañana. A la 1 tenemos con Q de Cumbia, una excelente programación de cumbia, por supuesto, para tus oídos, pero sobre todo para tu corazón. Así que quiero invitar a todos los cumbiamberos, a todos los clubs de fans de Zaya, de los Jairas, de Campeche Show, para que se reporten, apoyen y corran la voz. A los sonideros, un saludo muy cariñoso a los sonideros. Anuncia tu sonido aquí en la Q 940. Y bueno, el terremoto musical está aquí en la Q 940. Yo regreso

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1: Una de la tarde con 4 minutos.

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1: Una de la tarde con 28 minutos en esta hermosa ciudad de Los Palacios. Un saludo muy cariñoso para toda la gente que está allá, pues escuchándonos, trabajando en esa papelería, papelería Nictec, allá en Coajimalpa. Muchas gracias a todos mis trabajadores en la Fonda Magos, allá en el mercado de Jamaiquita. Muchas gracias de igual manera a Rubén, que está vendiendo sus deliciosas donas por ahí en el mercado de Xochimilco, el mercado número 2 de Chalco, en el mercado Los Portales, escuchando la Q940, y a su amiga la ardilla Sole. Yo, ay, no sé. Oigan, la Q México, nuestro Instagram, la Q México, nuestro Facebook, entren a nuestro Instagram. ¿Saben por qué? Porque la Coneja y la ardilla Sole hicimos un video especialmente para ustedes, y bueno, chéquenlo y denle like si les gusta. Oigan, un saludo muy cariñoso, ponme una canción, la cumbia de los pobres, por favor, para la familia Emilia Vázquez Osorio de Gabriel. Gracias, un saludo muy cariñoso para ti, Gabriel. Ardillita de mi corazón, una cancioncilla, por favor. Ah, mira, familia, ah, gracias a toda la gente. Ardilla, te estoy escuchando en Cuautitlán Izcalli. Gracias, Andrés, a todos los cumbiamberos de la Ardilla Soler. Sí, señor. Ardilla, saludos para Yael, que te escuchamos en Zitácuaro, Michoacán. Andamos en la obra, les mando. A ver, paren su orejita y, por supuesto, ahí está su trompita para darles un besillo de la Ardilla Soler. Mándame saludos. Te estoy escuchando en Ciudad Juárez, Ardilla. Muchas gracias a Edgar González en Chihuahua. Y arriba Chihuahua, Ciudad Juárez. Gracias, qué bonito es Ciudad Juárez. Un saludo muy cariñoso. Saludos, saludos desde el Estado de México. Soy Jordi. Gracias, Jordi. Buenas tardes, Ardillita. Un saludo muy cariñoso a todos los hermanos Rodríguez Gutiérrez en Celaya, Guanajuato. Pónmela la enfermera, fue para ustedes. Gracias por acompañarnos. Y bueno, a todos los carpinteros. Saludos al Memín y a la Chata, que nos están escuchando en Puebla. Gracias al Memín y a la Chata. El Memín, ¿no? Bien curadillo. Guillermo, se llama Guillermo. A toda la gente trabajadora del Metrobús. A la línea... ¿Línea qué? Línea 55. Pero bueno, repórtense. Sigo en el reporte. Platíquenme qué van a comer. Por ejemplo, yo les tengo una receta mexicana, sencilla, económica. Fíjate muy bien. Las comidas mexicanas más sencillas y económicas son los tacos de frijoles, los huevos a la mexicana, la sopa de fideo y las papas con chorizo. Pero ahorita, para no hacer tanta cosa, los tacos de frijoles, fíjate, usa los frijoles de la olla refritos en un poco de aceite o manteca, como gustes, envueltos en tortilla de maíz calientes y listo. Le puedes poner queso fresco, queso cotija, lo que gustes, el chile serrano, lo que gustes, ¿no? Y bueno, entre más caliente, más rico. O también puedes hacerte ahorita que estás en la obra, que estás trabajando, que es rápido para tener una buena proteína. ¿Qué mejor los huevos a la mexicana? Revolver un huevito con jitomate, con cebolla, chile serrano picado y acompañado de tortillas. No saben qué delicia, ¿no? Puedes hacerlo como omelet, ya si lo quieres, fifí, pues omelet, ¿no? Pero huevo revuelto sabe mejor. Oigan, hay que platicar lo que vas a comer, sí, señor, en la hora de la Ardilla Soler. La cocina de la ardilla, platícame en WhatsApp. O bien, llámame aquí al 5551-668-940. Hacemos una breve pausa y regreso con más música. 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
1: 1 con 39, 55, 5.

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1: 1 de la tarde con 42 minutos.

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1: 1:49.

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1: 1:56 PM. Oigan, vamos a enviar un saludo muy cariñoso hasta el Centro Histórico. Ahí está Monse escuchándonos por allá por la Lagunilla. Gracias. En un despacho por Tlalpan está Patricio, está Diego escuchándonos a todo volumen y, por supuesto, escuchando con Q de Cumbia con su amiga Roxana Soler Lardía. Gracias a Oscar, que anda en una camionetita repartiendo, por supuesto, distribuyendo las galletas. Oscar, un saludo muy cariñoso para ti. Gracias por acompañarnos. De igual manera a Daniel, que son repartidores de unas galletas muy importantes en México, escuchando con Q de Cumbia su amiga Roxana Soler Lardía. En el Centro Histórico está Germán y todo su equipo, por supuesto, escuchándonos del call center, escuchando a Lardía Soler. ¡Vámonos, recio! Con los mensajillos antes de dejarlos con

0: Chinautla, Puebla. Gracias por escucharnos. Y bueno, te debo tu rola para mañana, primeramente Dios. ¡Ah, no! Hoy a las 5 te las pongo, ¿va? Con todo el gusto. Ardilla, dices de los huevos a la mexicana. ¡Perfecto! ¿Y tú sabes cuáles son? Me estás albureando, ¿verdad? No, no sé, pero bueno, tú dime. En Cholula, Puebla están escuchándonos a todo volumen. Oigan, como que mucha raza de Puebla se reportó el día de hoy, ¿va? Muchísimas gracias. Les recuerdo, yo regreso a las 5 de la tarde. Y bueno, este es un Roxatip que quiero compartir con todos ustedes antes de retirarme. Beber agua tibia con limón, fíjense muy bien, equilibra tus niveles de pH, ayuda a regular la presión arterial, apoya el sistema inmunológico, te hidrata más que el agua sola. Beber limón tibio antes de comer ayuda a la digestión, ayuda a tu hígado con la depuración y mata todas las bacterias que causan mal aliento. Mantiene tu piel sana. Así que hagan la prueba y lo combinan, obviamente, ¿no? 2 semanitas, agüita tibia y limón en ayunas, ya lo dejas descansar y ya después lo repites al siguiente mes. Y así te la llevas, hay que cuidarnos definitivamente. Y bueno, yo sí soy marinera, soy de Mazatlán, Sinaloa, sí señor. Bendita tierra de bandas y de gente trabajadora. Y la gente que nos visita se le quiere y se le adora. Así es Mazatlán, Sinaloa. ¡Jeje, vale!
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0: Millones de gracias por acompañarnos. Se quedan con el Baby Mix y el cachorro. Yo regreso a las 4 para operar el ángel de tu salud. Y a las 5 la ardilla te las pone. Y voy a registrar más llamadas, por supuesto, que quieran el anillo de aniversario del original.
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0: Si yo te... ¡Hola, hola! ¿Cómo están? Son las 2:02 de la tarde y estamos comenzando a Número de Cachorros. Saluditos para todo el mundo. Pidan sus complacencias en el Dando Dando y tu rolita sonando. También pueden mandar mensajito de audio para el pase de lista. Si vienen cositas, si vienen sorpresas, si vienen plática, cuéntenmelo todo. 2:02. Y ahorita quiero mandarle un saludote a todas las guapas del club Nunca Dejes de Soñar. Gracias por los dulces.

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1: Son las 2:06. Váyanse reportando 55 51 66 8 9 40. Mándenme su notita de voz. Estamos en el pase de lista y en el dando dando. Y tu rolita sonando.

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1: Son las 2:13. Después de esta canción, venimos con Andando, Dando y tu rolita sonando. Así que repórtense 55 51 668 940. Manden su notita de voz. Quiero escucharlos, quiero saber quién está del otro lado de la

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1: Ay, ¿cómo están? Son las 2 con 16 minutos. Feliz de estar con ustedes. Cuéntenme cómo han estado. Feliz martes, iniciamos la semana ya martes, rapidísimo que se nos fue el lunes. Y el fin de semana viene rapidísimo. ¿Ustedes qué están haciendo? ¿Qué tal? ¿Cómo van a despedir agosto? Cuéntenmelo todo. Ya el próximo mes es mi cumpleaños, gente. Es mi cumpleaños y ya ando haciendo los preparativos. Así que quien quiera irse a acampar con un servidor, que una vez se reporte 55-51-668-940. Quiero escucharlos, quiero saber quién está por aquí. Quiero saber quién está mandando saluditos. Y mira, vamos a leer los WhatsApps a nombre del cachorro, que por cierto, yo ya no sé cuándo va a regresar el cachorro. Extrañamos al cachorro. Pero les prometo que esta semana el cachorro va a aparecer aquí. O sea, les prometo que esta semana el cachorro se va a reportar de este lado. Pero miren, vamos a mandar saluditos. Saluditos, compas. Soy Mario desde Texcoco. Saluditos de Texcoco para el mundo. Saludos, Mario. Aquí está, señor Everardo González. Hola, buenas tardes. Soy Everardo González de Zumpango. Un abrazo hasta Zumpango. Hola, baby, ¿cómo estás? La de... ¿Me podrías complacer con una canción de Pequeños Musical? La de Maldita Suerte. Saludos desde Valle de Bravo. Saluditos hasta Valle de Bravo. Vamos a ver de este lado quién nos está saludando. Tenemos un audio. Hola, hola, la Q.
2: Hola, hola, David.
1: Hola.
2: Buenas tardes. Aquí el paseísta.
1: Buenas tardes. ¿Cómo estás?
2: A ponerle ritmo y sabor.
1: Con ritmo y sabor.
2: Te mando un fuerte abrazo. Que tengas una excelente tarde.
1: Gracias.
2: Y pues un saludo para el club Nunca Dejes de Soñar.
1: Saluditos.
2: Besitos, bendiciones, bye bye.
1: Oigan, por cierto, hablando del club Nunca Dejes de Soñar, les quiero mandar un abrazote a todas esas preciosas que se tomaron el detalle de mandarnos dulces a todos los locutores de la Q. Y yo encantadísimo, de verdad, el zorro me dice hoy: oye, mándame una foto para mandárselas de que lo recibiste, todo. Ya no puedo, ya no existen esos dulces. Esos dulces ya fueron ingeridos en mi sistema, ya me los comí. Lo siento mucho si no hay foto, pero ahí tengo la cajita, la guardé con mucho cariño. Los dulces ya están ahí un poquito vacíos. Lo siento, miren, entre mi hermana y yo les dimos fin, pero... pero estuvieron muy ricos. Les mando un abrazo, de verdad. Muchísimas gracias por tomarse el tiempo y el detalle de mandarnos esos ricos dulces. Y ya tenemos gente por acá para el Dando Dando y tu rolita sonando. Hola, hola, la Q, ¿quién habla? Hola.
3: Hola.
1: Hola, hola. ¿Cómo estás?
3: Bien.
1: ¿Quién habla?
3: Me llamo Liliana.
1: ¡Liliana! ¿De dónde nos marcas, Lili?
3: De aquí, de la alcaldía Iztapalapa.
1: Iztapalapa para el mundo. ¿Qué andas haciendo, Liliana? Sí. Cuéntanoslo.
3: Estaba yo escuchando música hace rato en mi celular. Ajá.
1: Ok, pero en la Q.
3: Ajá, sí.
1: Ah, mire nada más. ¿Y cuántos años tienes, Liliana?
3: 26.
1: ¿26 años? Mira, estás súper chiquita, casi en la misma edad que yo.
3: Sí, cumplí el 3 de agosto.
1: Mira, el 3 de agosto. Yo el 14 de septiembre cumplo 24.
3: Ah, ya.
1: Ya andamos allá a la par, Lili.
3: Sí.
1: Oye, Lili. Sí.
3: Mande.
1: ¿Quieres una rolita?
3: Sí.
1: Oye, pero aquí en la Q, en este horario, tenemos una sección que se llama Dando, Dando y tu rolita sonando. ¿La has escuchado?
3: Ah, sí.
1: Ah, pues mira, ¿qué nos vas a contar?
3: Le quiero dedicar una canción a mi tío.
1: Ah,
3: mi tío se llama Noé.
1: Noé, ¿qué canción le quieres dedicar a Noé?
3: La de la arrollada banda de limón de Cabecita Dura.
1: Cabecita Dura, va que va, pero tienes que contarnos un chisme.
3: Ajá.
1: Cuéntanos, Lili, un chismecito.
3: Bueno, un chisme, a ver, ¿de qué?
1: Un chisme romántico, un chisme de desamor, cuéntanos un chisme de pelea. Tú dime para ponerle yo ambiente. ¿De qué va a ser tu chisme?
3: Yo tengo un novio.
1: A ver, Lili, espera. Antes de que nos hables de tu novio, dime, ¿cuántos años tiene tu novio?
3: Tiene
1: 15. ¿Tiene 15? ¿15 años?
3: Sí.
1: Te lo agarraste chiquito, ¿no?
3: Sí.
1: ¿Te gusta chiquito? ¿Te gustan chiquitos los niños?
3: Sí.
1: Oye, pero a ver, cuéntanos, ¿cómo que tienes un novio de 15 años?
3: Sí, lo conocí en mi escuela.
1: ¿En la escuela? Pero tú tienes 26.
3: Sí, es que yo voy en la biblioteca abierta.
1: Ah, ok. Entonces, sí. Entonces tiene 15, sí, 11 ya. Años se llevan. Amor, sí, es amor y aquí no juzgamos. Pero Lili, cuéntanos, ¿qué hizo, sí, ese hombre para conquistarte? Bueno, ese niño.
3: Bueno, pues me regaló una caja de chocolate.
1: Sabroso.
3: Flores rojas.
1: Rojas, rojo pasión.
3: Ajá, y varias cosas como un oso de peluche así grande. Y sí, y un regalo de pulseras, como a mí me gustan mucho las pulseritas. Y los, ajá, anillos también.
1: Mira, Lili, qué bonito y qué gran chisme. La verdad es que, pues, cuídalo, ajá, mucho, él está aprendiendo. Y pues, sí, tú enséñale todo lo que sabes.
3: Sí.
1: Bueno, Lili, sí, aquí te dejo tu canción, ¿va que va?
3: Ajá.
1: Dedíquesela a tu tío, dile unas bonitas palabras.
3: Ah, sí.
1: Ah, sí, tío.
3: Tío.
1: Ahí va
3: tío
1: para
3: Noé,
1: tu...
3: ahí le va su canción.
1: Ahí le va, tío Noé. Muchísimas gracias, Lili. Se quedan escuchando La Arrolladora. Es mejor.

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1: Saluditos a los viejitos, el equipo de los viejitos. Son las 2:29.

0: Martes a todo el mundo y quiero que se vayan reportando en el pase de lista 5551-668-940. Mándeme su notita de audio al WhatsApp que regresamos con el tema del día y con el duelo. Así que propónganme una canción para el duelo, para aventarnos un tiro. Mándemelo por notita de voz. WhatsApp 5551-668-940. Nosotros mientras nos vamos a una pausa comercial y regresamos. Mándeme su mensajito y aprovechen para seguirnos en redes sociales. Arroba la Q México, así nos encuentran en Facebook, en Instagram. Arroba David Millán guión bajo 10 y arroba el cachorro y su banda.
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0: Ya regresamos, son las 2:35.

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1: Son las 2:38. Oigan, después de esa canción venimos con un dando, dando y tu rolita sonando.

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1: Eres mi amor platónico, chiquitita. Oigan, son las 2:41 y estamos en el Dando, Dando y tu rolita sonando para que la gente se reporte al 5551-668-940 y que vayan aquí listos para pedir una rolita. Pero antes, quiero mandar saluditos que la gente está reportando aquí en el WhatsApp. Le quiero mandar un saludote enorme a Ilad. Ilad, te mando un abrazo. Te mando un abrazote, que sé que te está reportando de este lado. También le quiero mandar un saludo a... Me iba a mandar un saludo a mí, a David. A Fernando, Fernando, que está de cumpleaños. Te mandamos un abrazo de parte de tu tía Silvia, que nos escuchan ahí todos los días. Les mando un abrazo, Silvia, Fernando, feliz cumpleaños. Mira, es más, a toda la gente que está cumpliendo años el día de hoy o que fue su cumpleaños cerquita de este día, vamos a ponerles un pedacito, pero un cachito nomás, así chiquitito, chiquitito, chiquitito de las mañanitas. Muchas felicidades. Felicidades a todos los que cumplen años. Que se la pasen muy bonito. Hoy por ser... Listo. Un pedacito nada más. Facilito, facilote para todos. Oigan, ya tenemos aquí las llamadas, pero tenemos audios también. Y si ustedes quieren mandar un audio, súper sencillo. Solamente el mismo número al que marcan, al 55-516-6840. Me mandan una notita de voz. Vamos a escucharlos. Hola, hola, la Q.
2: Hola, David. Buenas tardes. Hola, soy buenas Mariana tardes. De Chalco. ¿Cómo estás, por favor, señora Mariana? Con señorita Cumbia, con los sepultureros. Gusto en saludarte. Que tengas muy bonita tarde.
1: Señora Mariana, le mando un abrazo. Claro que sí, pero ahorita las complacencias son en el Dando, Dando y tu rolita sonando. De hecho, ya tenemos a alguien aquí de este lado. A ver, hola, hola, la Q.
3: Baby Mix, buenas tardes.
1: ¿Qué onda? ¿Cómo estás, amigo? ¿Cómo te llamas?
3: Ya sabes que ya se te olvidó. Y eso que eres padrino de mi seudónimo.
1: ¡Hombre! ¿Eres, eres mi tocayo?
3: El Bebé Mix.
1: ¿El Bebé Mix?
3: Bebé Mix de Xochimilco.
1: ¿Qué pasó, mi Bebé Mix? ¿Cómo andas?
3: Aquí saludándote, llegando tarde, pero mira, barriendo escoba.
1: Barriendo escoba, pero llegando con todo, ¿sí o no?
3: Sí, así es.
1: ¿Qué? Qué chido, amigo. ¿Qué andas haciendo aparte de barrer escoba, llegando?
3: Pues aquí llego ya para disfrutar de los sagrados alimentos y escuchando la Q940.
1: Eso, provecho, provecho a toda la gente que está comiendo. Les mando un abrazo. ¿Qué rollo, mi querido tocayo? ¿Qué canción quieres?
3: Vámonos para una rolita muy especial para una chica que está escuchando. Esperemos que si no llama, que mande su mensaje de audio.
1: Notita de voz.
3: Melodiosa y tierna voz.
1: ¿Y qué canción le quieres dedicar?
3: Con la mujer que soñé de los temerarios.
1: Ah, va, pero ya sabes cómo funciona esto.
3: Vámonos antes. Y como decimos, este baby mix ya se me olvidó.
1: Dando, dando y tu rolita sonando.
3: Dando, dando.
1: ¿Qué nos vas a dar hoy? ¿Qué tienes para darnos?
3: Bueno, vamos a dar una breve, unas pequeñas letritas, si me permites.
1: Adelante, adelante.
3: Un pequeño poema, bueno, sí.
1: ¿Un poema? Sí, sí. A ver, espera, espera. Si vas a dar un poema, yo no puedo estar escuchando aquí amor platónico. Necesitamos un poquito más de sentimiento, un poquito más de amor en esta melodía. Aquí va. ¿Listo? ¿Listo, Bebé Mix?
3: Vámonos.
1: ¡Adelante!
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1: ¡Ay, no más ese poeta! ¿Sí? Estrechando la mano de poeta a poeta, amigo.
3: Así es, así casi casi ya le estoy llegando al Buki, pero todavía me falta llegar.
1: Más o menos ya andas por ahí, entre el Buki, entre Neruda y entre entre el cachorro,
3: Déjame ver, porque de Neruda, ahora sí que para poemas eróticos, pero me deja.
1: No, creo que poemas eróticos, mejor ya vámonos con tu canción. Son las 2:45, 15 minutos para las 3. Oigan, se viene el duelo, ¿eh?

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2: Estamos listos para el duelo entre ustedes y un servidor. Son las 2:52 y después de este duelo nosotros nos vamos a ir a echar tequito rapidísimo, 15 minutos y regresamos porque saben que entra ahí una capsulita. Pero no le cambien porque van a seguir sintonizando bastante música y bastante calidad. Seguimos con el dando. Y el tema del día que es muy interesante, pero bueno, vamos con el duelo rapidísimo a lo que truje. Chencha, hola, hola, la Q, ¿cuál propones?
3: Yo propongo el final de nuestra historia y escuchamos aquí en Zacango, Villaguerrero.
2: Saludos de Villaguerrero y ellos si quieren esta rolita de la arrolladora, el final de nuestra historia.

¡Qué rolota de la arrolladora! Y si ustedes quieren escucharla, solamente marquen 55-51-668-940. Digan, yo voto por la de la arrolladora, la del radio escucha. Pero yo no llego así nada más a perder, amigo mío. Recuerdo que tengo una racha invicta. ¡Vámonos con esta canción de la mujer de mujeres! Límite llega en la voz de Alicia Villarreal cantando... ¡Te aprovechas!

0: Rota. Si quieren escuchar al límite, si quieren escuchar Te Aprovechas del Límite en voz de Alicia Villarreal, solamente márquenme 5551-668-940 y digan: llévate por tu rolita, Baby Mix. Vamos a escuchar de este lado, ya tenemos llamaditas. Hola, hola, la Q.
1: Baby Mix, aquí nuevamente vamos a poner una selección a votar.
0: Dímelo, ¿por cuál votas? ¿Por cuál votas? Vámonos, ¿Alicia Villarreal o La Arrolladora?
1: Vámonos por La Arrolladora.
0: Venga, 1-0. Vámonos de este lado, hola, hola, la Q. No, de este lado, no, de este lado, hola, hola, la Q.
2: Hola, hola, David.
0: Hola, ¿por cuál votas?
2: Por la tuya.
0: 1-1, venga. Vamos a ver de este lado. Hola, hola. Hola, hola, la Q. Hola.
2: Buenas tardes.
0: Buenas tardes, ¿por cuál vota?
2: Yo voto por La Arrolladora.
0: Va, va, va, va, va, va, va, va, va, va, va. Y con usted gana La Arrolladora, Banda Limón. Se quedan con esta canción, que con esta tuba, yo me pongo automáticamente borracho. Con esta tubita y este inicio, yo me desconecto, así que me voy y los dejo con una capsulita y regresamos en un ratito. No le cambien, sigan sintonizando La Q940. Aprovechen y síganos en nuestras redes sociales, arroba La Q México. Así aparecemos en Facebook, así aparecemos en Instagram, arroba David Millán guión bajo 10. Pueden seguirme en mis redes sociales, arroba El Cachorro y su banda, que ya me siguen preguntando: ¿dónde está El Cachorro? ¿Sigue de vacaciones? ¡Sí! Sigue de vacaciones, pero les prometo, les hago la promesa en este momento, que El Cachorro sí o sí esta semana viene. Aunque paso a saludar, va a venir esta semana. Les mando un abrazo, son las 2:55. Regresamos en nada.

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3: ¿Qué tal, amables oyentes? 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

0: 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Los problemas estomacales comunes incluyen la gastritis, el reflujo y la indigestión, los cuales provocan ardor, dolor e inflamación. A menudo se originan por los malos hábitos alimenticios, estrés o infecciones como la bacteria Helicobacter pylori. Para ampliar sobre este tema, pues déjeme decirles que la gastritis es la inflamación del revestimiento del estómago que causa dolor punzante y muchas ocasiones causa náusea. El reflujo, el ácido sube al esófago y genera ardor en el pecho. La indigestión, sensación de llenura rápida o pesadez después de comer. Signos de alerta, hay que tener mucho cuidado cuando hay vómito con sangre, heces oscuras o pérdida de peso sin causa aparente. Para darte una idea, muchas de las personas que tienen problemas de gastritis, problemas estomacales, toda la alimentación, en muchas ocasiones todo lo que come le cae pesado, le provoca inflamación, como estábamos hablando, problemas de reflujo, ese ácido que sube al esófago y genera ardor en el pecho, esa sensación de quemazón, de ardor insoportable en el pecho. Entonces, imagínese usted que no se puede comer nada porque muchas veces hay inflamación, hay muchos gases, flatulencias. Entonces es importante que usted sepa que si usted es una persona que ya se ha tratado los problemas de gastritis, si usted ya ha tratado sus problemas de salud estomacales, pero usted sigue igual, usted sigue enfermo, usted sigue enferma, usted sigue con los mismos síntomas. Porque vuelvo y repito, estos problemas estomacales comunes incluyen la gastritis, ese reflujo y la indigestión, los cuales provocan ardor, dolor e inflamación. A menudo se originan por malos hábitos alimenticios, mucha grasa, mucha comida condimentada. ¿Y qué me dice usted? Las personas que les gusta mucho consumir lo que es el chile, el picante. Entonces todo esto afecta a los problemas de gastritis, a estos problemas que puede tener usted en su estómago. 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

0: Te dije. Se acabó.
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2: Oigan, después de esta canción se quedan con una cápsula y nosotros regresamos más al ratito. Son las 3:26.

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1: Bienvenidos, amables oyentes, a un programa de Las Profundidades de lo Oculto, donde el principal protagonista es usted que me escucha a través de esta prestigiosa estación radial. Este es un programa que se hace con el ánimo de que usted, la persona que está sufriendo en silencio allá en casa, participe a través de un WhatsApp o a través de una llamada. Usted, aquella persona que se siente influenciada, dominada por entidades negativas, dominada por las personas que están a su lado que le provocan fracaso, usted que siente que cohabita, oído atento, usted que siente que cohabita con influencias negativas. ¿Qué son las influencias negativas? Males extraños, cambios repentinos y marcados de personalidad, conductas violentas, insultar a las personas sin explicación aparente. Usted que siente rechazo hacia los símbolos religiosos o hacia las prácticas religiosas. Usted que se ha dado cuenta que últimamente familiares suyos tienen una fuerza física inexplicable, considerada fuera de lo normal. Usted que ha escuchado que su hijo comienza a hablar de una forma diferente, usted puede estar cohabitando con energías negativas, y esas energías negativas no son otra cosa que la manifestación de aquellos rituales de magia negra, de ocultismo, que nos provocan crisis epilépticas, trastornos neurológicos, consumo de drogas. Es importante, oído, amable oyente, es importante saber interpretar lo que nos está pasando, saber interpretar nuestros trastornos para saber si estos trastornos pertenecen al índole de lo sobrenatural. Por eso a esta hora estamos aquí, porque sabemos que hay muchas personas que están sufriendo en silencio, que cohabitan con estas energías negativas, y nosotros estamos aquí porque estamos en una labor de ayudar, de servir. Porque como dice la Biblia, aquella persona que no vive para servir, pues no sirve para vivir. Estamos en este programa para que usted llame, participe, pida las cartas y descubra qué le depara el destino, la respuesta a sus inquietudes. 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Llame, participe o mándeme un WhatsApp con su nombre y su fecha de nacimiento, y yo estaré respondiendo en el transcurso de este pequeño programa. 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Estamos totalmente en vivo y tenemos una llamada. Bueno, nos han llegado llamadas de Nicolás Romero, acabaron de colgar. Ahora tenemos una llamada de Tizayuca, Hidalgo, por la línea 1, su nombre y su fecha de nacimiento.
2: De 1987, del día 7 de mayo.
3: 7 de mayo de 1987. Bueno, usted pertenece al signo zodiacal de Tauro. Las mujeres de Tauro son unas luchadoras incansables, muy valientes, no se dan por vencidas fácilmente. Las mujeres de Tauro, el color que les favorece es el rojo. Ese rojo engrandece su personalidad. Ese mismo rojo realza su belleza. Una mujer de temperamento, corajuda, son un poco las de Tauro, pero son personas que todo lo dan por la familia, ¿ok? Día para ti de la suerte el martes.
2: ¿Mande?
3: El día de tu suerte es el martes. El metal que debes poseer contigo es el bronce, que es un metal de color rojizo, ¿ok? Y vamos a tirarle las cartas. Últimamente usted ha estado desesperada, ha tenido contratiempos, disgustos, ha tenido malos ratos. Se ha sentido nerviosa, cansada, triste y aburrida, ¿de acuerdo? La parte emocional está dañada. Pero hay una carta aquí que es la carta de la Reina de Oros invertido, lo que significa que usted trae enfermedad y trae incertidumbre en esa misma enfermedad, porque no sabe qué es lo que tiene. También sufre de ansiedad, de problemas nerviosos, de dolores físicos y de mucho cansancio, ¿ok? ¿Es esto cierto, sí o no, hermana?
2: Sí.
3: Como hay ansiedad en su vida, como hay preocupación, esto genera que usted constantemente puede estar con dolores de cabeza, ¿de acuerdo?
2: Sí.
3: Y estos dolores de cabeza repercuten mucho en su vida diaria porque no le dan ganas de hacer nada, vive cansada todo el tiempo. Y esto es provocado porque usted hace aproximadamente un año, una mujer con la que tuvo un problema le amenazó y esa mujer está acudiendo a realizarle a usted un trabajo de magia negra y para ello emplea una fotografía suya que usted tenía en blanco y negro, con cabello al hombro. Y esa fotografía la están trabajando con flores blancas, velas negras, yodoformo y sal. Y usted siente unos piquetes en su cabeza, ¿ok? Hermana, por favor, trate de visitarme lo antes posible, porque este tipo de padecimientos, si no se curan a tiempo, se van agrandando y se le convierten en más enfermedades, más padecimientos. Se cura de uno y le aparece otro, ¿ok?
2: Sí.
3: Por favor, visíteme. ¿Usted sabe dónde queda nuestro templo de sanación?
2: Sí.
3: Y aquí yo le espero. ¿Sabe cuáles son los días de sanación, hermana? Hasta pronto.
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1: Quiero decirle a todos nuestros oyentes que es muy importante la fe. La fe es la hermana mayor de la esperanza. Sé que muchos de los que escuchan esta estación radial en muchas oportunidades sufren, padecen dificultades, pero la más grande prueba de fe es darle gracias a Dios. Darle gracias a Dios aun y cuando las cosas no salen como nosotros queremos, hay que seguir agradeciéndole al Señor porque esa es la más grande prueba de fe. Cada vez que usted llame a nuestro programa, que nos tenga su nombre, su fecha de nacimiento y más aún si quiere preguntar por un ser querido. 5646-114305. Todos los WhatsApp deben venir con fecha de nacimiento. 5646-114305.
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3: El día de hoy he invitado a una persona a que cuente su experiencia de sanación, ya que con la Congregación Astrológica del Manantial de Vida encontró la suerte que siempre estuvo esperando. Hermana, cuéntenos cómo fue su experiencia con el Manantial de Vida.
4: Pues me ha ido muy bien últimamente desde que vine.
3: Cuéntenos, cuando usted vino aquí a nuestra oficina, a nuestro templo de sanación, usted vino porque estaba desesperada y descubrimos que le estaban haciendo un daño. Y cuéntenos cómo fue esa historia. A ver, cuéntenos desde el principio.
4: Pues sí, es que yo trabajaba en un hospital y tenía una compañera que estaba muy apegada a mí. Y entonces ella fue la que me hizo un mal. Y de ahí, desde que me sacaron del hospital, me ha ido muy mal y no he encontrado trabajo.
3: Y cuando usted vino con nosotros, descubrimos el daño que te estaba haciendo esa compañera y te retiramos la maldad. ¿Y al cuánto tiempo cambió tu suerte? Cuéntanos.
4: Pues a los 2 meses me ha ido más mejor, encontré un buen trabajo y estoy muy bien económicamente.
3: ¿Y te han seguido, has seguido teniendo ofertas de trabajo, te luce, te rinde el dinero mucho más que antes?
4: Sí, me rinde más y me han ofrecido más trabajos.
3: ¿Tú te sientes agradecida con la Congregación Astrológica El Manantial de Vida por la curación que te hicimos?
4: Sí, gracias al maestro me siento más mejor.
3: Sí, cuéntenos, ¿por qué te sientes mejor?
4: Pues porque estoy bien económicamente y espiritualmente.
3: Te da como un poco de pena hablar aquí, ¿no?
4: Sí.
3: ¿Por qué te da pena?
4: Pues no sé.
3: Te da pena, pero aceptaste nuestra invitación, ¿no?
4: Sí.
3: ¿Por qué aceptaste la invitación?
4: Pues para sentirme más mejor.
3: ¿Y porque te sientes agradecida con el maestro, con el Manantial de Vida?
4: Sí.
3: Bueno, hermana, muchas gracias por su testimonio.
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1: Amables oyentes y fieles seguidores del Manantial de Vida, poco a poco este programa quiere tener muchos seguidores. Seguidores que estén dispuestos a parar de sufrir. Seguidores que estén dispuestos a cambiar su destino. Nosotros somos un centro de ayuda psicoespiritual en el cual las personas que están siendo afectadas por energías negativas como la envidia, por energías negativas como aquellas personas que nos quieren perjudicar, por energías negativas como aquellas influencias que producen el mal de ojo, que generan fracaso, tristeza, amargura, ruina, asalamiento. Somos una congregación que estamos aquí para combatir esas energías negativas. Usted a través de una llamada puede parar de sufrir. Recuerde que más vale una pregunta tonta que un tonto que no pregunte. Así de sencillo. Si usted cree que ha sido víctima de influencias negativas, si usted cree que está siendo dañado, perturbado por el vecino, le han aparecido cosas tiradas en la puerta de su casa, usted mira que llegan a su casa unas mariposas negras, gusanos, siente que cohabita con esas energías negativas, usted llame a nuestro programa, participe. 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Estamos en vivo. Tenemos una llamada de Pachuca, Hidalgo, por la línea número 1. Su nombre y su fecha de nacimiento.
5: Es 16 de junio del 93.
3: 16 de junio, de la constelación de Géminis.
5: Ajá.
3: Las personas de Géminis son luchadores incansables, ¿ok? Los varones en especial son un poco corajudos. Les gustan mucho los juegos de azar, les gustan mucho las aventuras, los viajes, ¿de acuerdo?
5: Ajá.
3: La persona de Géminis, su número de la suerte es el 6. El día para los Géminis es el miércoles, ¿ok? Miércoles como hoy. Los Géminis deben de cuidar la manera en que comen porque pueden sufrir de colesterol o ácido úrico porque son muy comelones, ¿ok?
5: Ajá.
3: Y vamos a ver qué dicen las cartas para usted. Ha tenido unos problemas que ha venido resolviendo con éxito, ¿ok?
5: Uh-huh.
3: Problemas en lo sentimental. Ha pensado en hacer unos cambios en su trabajo, quizás hacer un viaje o quizás emprender un negocio nuevo, porque ha tenido mucho entroncamiento económico. Lo que quiere hacer realizar siempre se le viene para abajo, ¿ok?
5: Uh-huh.
3: La caída, la quiebra, el desaliento. ¿Perdió usted un dinero o todo lo que gana lo va perdiendo y no se da ni cuenta, no?
5: Uh-huh.
3: Dinero no le luce, no le rinde, ¿no, hermano?
5: Sí.
3: Dicen las cartas de ruina, desalación, de la parte económica fracasada, de algunas angustias, de desesperación y de muchos planes, proyectos que tiene por hacer, por realizar, pero todo se le dificulta, ¿de acuerdo?
5: Sí.
3: Usted lo que trae es una envidia, hermano. ¿Ok?
5: Uh-huh.
3: Usted tuvo un problema con una mujer, hermano, hace poco tiempo. Una relación sentimental tormentosa, de separación.
5: Sí.
3: ¿Ok? Pues desde ahí quedó dañado, oiga. Porque personas cercanas a ella, a usted le han hecho una brujería, hermano.
5: Uh-huh.
3: Y lo tienen con ruina, con salación.
5: Eso es.
3: Y aquí yo le voy a mostrar la cara de esa persona. Yo sé que usted no quiere que yo siga hablando por la radio, porque, bueno, se le pueden presentar problemas. Pero aquí lo espero personalmente, ¿ok? Hasta pronto.
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1: Ha llegado la hora de despedir nuestro programa. Agradeciéndole al Señor por este día que está pasando y por la noche que viene. Agradeciéndole al Señor por permitirme estar aquí difundiendo este mensaje para que las personas que estén sufriendo de males extraños, ocultos, desconocidos, que no pertenecen a las ciencias naturales, puedan escuchar esa voz amiga, porque yo no quiero ser la voz brillante y sabia que le hable, yo quiero ser el oído atento que le escuche. 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Y recuerden, que tan peligroso como tomar a un perro rabioso por las orejas es meterse en pleitos y discusiones que no te importan. Del libro de Proverbios, capítulo 26, versículo 17. Hasta pronto.
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18: Ya me voy, nos escuchamos mañana de 2 a 3 de la tarde. 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Síganos en nuestras redes sociales, arroba la Q. Se quedan con el ángel de tu salud.
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Hola, ¿qué tal, amigos? Muy buenas tardes. Con ustedes, Rodrigo Mondragón, la voz del ángel de tu salud, con el gusto y placer de siempre. Vamos a platicar el día de hoy acerca de lo que es mialgia infecciosa. En términos más sencillos, cuerpo adolorido por una infección es una mialgia infecciosa. Bueno, es un dolor, es una molestia muscular. Eso es lo que determina cuando ya existe este padecimiento castigando nuestro cuerpo. Entonces, dolor o molestia muscular que puede aparecer durante el curso de algunas infecciones. Se puede sentir como un dolor generalizado, como una pesadez, como una sensibilidad o cansancio en los músculos. El malestar puede presentarse en diferentes partes del cuerpo, como la espalda, los brazos, las piernas, los hombros e incluso el cuello. En algunas personas se percibe como una sensación, bueno, la expresión es popular, una sensación de cuerpo cortado, o como si todo el cuerpo estuviera adolorido. Puede acompañarse también de cansancio, de debilidad o sensación general de malestar. El dolor puede ser leve, moderado o intenso y puede variar durante el desarrollo de una infección. Esas molestias musculares se relacionan con la respuesta del organismo frente a agentes infecciosos y también con sustancias inflamatorias que pueden afectar temporalmente a los tejidos musculares. Puede también presentarse junto con otros síntomas propios de la infección. Eso ya depende de la causa. Bueno, pero a veces no se quita tan pronto, dura mucho tiempo. Veamos los síntomas y los signos para identificar el tipo de situación por la cual la persona está padeciendo. Hay dolor muscular generalizado, sensación de cuerpo cortado o cuerpo adolorido. Sensación o molestia al tocar los músculos. Hay mucha sensibilidad. Hay pesadez en brazos y piernas. Duele la espalda, el cuello, los hombros o las extremidades. Hay rigidez o sensación de músculos tensos. Debilidad muscular o sensación de falta de fuerza. Cansancio, agotamiento, malestar general. Esa sensación de pesadez corporal también acomete con mucha frecuencia. Molestias musculares que pueden aumentar con el movimiento. Esa sensación de músculos adoloridos después de realizar algunas actividades rutinarias, no fuertes, pero aún así ya duele bastante el cuerpo. Hay más, ¿no? Por ejemplo, la persona experimenta escalofríos, fiebre o bien una sensación febril, sudoración excesiva, dolor de cabeza, dolor articular o sensación de articulaciones adoloridas, hipersensibilidad general del cuerpo o sensación de calor o también sensación de frío corporal, falta de energía para realizar actividades, pues las habituales, de pronto ya no las podemos hacer, aparece una somnolencia o necesidad de dormir más de lo habitual, el cuerpo exige descanso. O hay disminución temporal de rendimiento físico, sensación de pesadez en las extremidades,

0: También se presenta dificultad para realizar esfuerzos físicos habituales. Y hay dificultad, se hacían con mucha facilidad. Bien, vamos a ver las causas, esto es muy importante. Bueno, puede ser por infecciones, ya vimos que puede ser distintas infecciones. Por virus, ¿no? Infecciones virales, como la influenza, el COVID-19, el dengue también, el chikungunya también, o incluso afecciones respiratorias. También puede ser infecciones bacterianas. Estas infecciones pueden provocar una respuesta inflamatoria generalizada y por lo tanto, pues también duelen los músculos. Pero también aquí hay que tomar en cuenta las infecciones parasitarias, algunas de las cuales pueden afectar directamente el tejido muscular, o infecciones gastrointestinales, cuando se genera una respuesta inflamatoria sistémica, una respuesta inmunitaria entonces del organismo frente a agentes infecciosos con liberación de sustancias inflamatorias que pueden producir dolor o sensibilidad muscular. Aparece la fiebre, aparecen los escalofríos que están asociados a la infección. Pueden aumentar la tensión, la fatiga, las molestias musculares, una deshidratación durante una infección puede favorecer debilidad, calambres y malestar muscular. Los afecta bastante. Bueno, pues continuamos entonces. Hay que ver las causas ambientales o del entorno. Hay veces que tenemos que exponernos a personas infectadas en espacios muy cerrados, concurridos o con ventilación deficiente. Contacto con agua o alimentos contaminados por microorganismos infecciosos es igual el riesgo, ¿no? Picaduras de mosquitos y otros insectos. Bueno, también los mosquitos, ¿no? Y los insectos pueden transmitir infecciones asociadas con el dolor muscular, por supuesto. Infección a animales infectados o ambientes donde circulan determinados organismos. Comió, con, no, esto es importante también, porque aparte de los mosquitos y otros insectos, a veces nos exponemos a animales infectados o ambientes donde circulan determinados microorganismos. Puede haber contaminación ambiental por microorganismos presentes en el agua, en los alimentos, en las superficies o incluso en el suelo. A veces se debe este padecimiento, mialgia infecciosa, a cambios estacionales o también a condiciones climáticas que favorecen la circulación de algunas infecciones. También viajes o permanencia en zonas con alta circulación de enfermedades infecciosas son las que son capaces de producir dolor muscular intenso, fuerte. ¿Más causas? Bueno, tendrían que ser las ambientales, ¿no? Exposición a agua estancada, donde pueden proliferar mosquitos transmisores de infecciones. Permanencia por motivos de trabajo, paseo, turismo, permanencia en zonas selváticas o rurales con presencia de vectores infecciosos. Exposición a aguas de ríos, de lagos o de arroyos que pueden estar contaminadas. Contacto con el suelo contaminado, con microorganismos capaces de causar infecciones. Es conveniente estar, pues, escuelas, dormitorios, cuarteles, albergues, organizaciones colectivas, bueno, pero ahí también puede tener la persona algún contagio de gérmenes. Como estamos en veces en mercados o lugares con alta concentración de personas y no hay ventilación, es otra causa, ¿eh? O excretas o secreciones de animales infectados. contacto con roedores o ambientes infestados por roedores, presencia en regiones donde existe o no existen enfermedades transmitidas por las garrapatas, sí, donde hay mucho calor, ahí hay mucha garrapata, o también exposición a áreas con proliferación de moscas, pulgas y otros vectores, el contacto con materiales o superficies contaminadas en ambientes con circulación de agentes infecciosos. Eso también puede ser. Incluso las causas emocionales hay que tener cuidado de aterrizarlas, de resolverlas, para que no nos provoquen pues esa fragilidad, esa debilidad, donde no nos defendemos, porque el sistema inmune también está en las mismas. Entonces la persona se enferma, ¿no? Emocionales, ¿cuáles son esos padecimientos que hacen que la persona pues esté bajo riesgo? Puede ser un estrés emocional intenso durante una infección, una ansiedad muy persistente, una preocupación excesiva por el estado de salud, o angustia emocional o tensión emocional prolongada. A veces la gente se enferma mucho porque tiene miedo intenso ante la enfermedad. No se quiere enfermar, entendible, ¿no? Pero después de todo no se está protegiendo, no está tomando medidas. Entonces, pues, aunado al miedo intenso ante la enfermedad, imagínense, pues cualquier persona es víctima, o una sensación de inseguridad o vulnerabilidad afecta a ese tipo de personas. También irritabilidad persistente durante el periodo de enfermedad, pues sí, o la sobrecarga emocional. También tienen que ver las peleas, ¿no? Las riñas, sí, los enfrentamientos entre pareja, porque los conflictos personales pues aumentan la tensión corporal. Entonces puede la infección prosperar tremendamente rápido si es que las condiciones en donde de momento está desactivado el sistema inmune, pues se van de banda. Cuando hay tristeza o desánimo asociado al mismo periodo de la enfermedad, o cuando de estrés por falta de descanso debido pues a estas preocupaciones, ¿no? Cerca y con tranquilidad familiar hay que resolver ese tipo de situaciones en las que hay, pues imagínense, a estas alturas, enfermedades emocionales. Bien, pues, ¿en qué momento aparecen los síntomas? Se va a preguntar usted. La mialgia infecciosa o sensación de cuerpo adolorido por una infección puede aparecer debido a alteraciones de daños orgánicos, pero están interrelacionados. Vamos a ver cómo cuáles. La inflamación sistémica provocada por la respuesta del organismo frente a una infección, o inflamación del tejido muscular que puede producir dolor también y sensibilidad, o respuesta inmunitaria intensa con liberación de sustancias inflamatorias que estimulan los receptores del dolor. Puede haber alteración temporal de fibras musculares. Si eso ya se le queda a ella, no lo resuelve y tiene que continuar con la labor, que sea de venta, sea de visita. Alteraciones entonces de electrolitos. Bueno, sí, cuando se eleva la temperatura ya quedamos. Es importante que no se eleve la temperatura o que nosotros no estemos sometidos a mucho sol o castigo corporal que tiene que ver con el calor, ¿no? Puede haber alteraciones de los electrolitos. Esto es especialmente cuando hay fiebre, sudoración, vómito o diarrea. Todo eso es importante, ¿eh? Vamos a seguirles platicando entonces que hay afectación muscular directa por determinados microorganismos. Especialmente en algunas infecciones virales, aunque también pueden ser parasitarias. ¿Y eso qué ocasiona? Pues una respuesta inflamatoria de otros tejidos. Pues eso contribuye a la sensación generalizada de dolor, de malestar corporal. Hay que atenderlo entonces, porque si no vienen los deterioros, la consecuencia, a veces el daño irreversible. Por lo pronto, ¿qué deterioros se presentan con la mialgia infecciosa o cuerpo adolorido por una infección? Pues que disminuye la fuerza muscular, ya hay dificultad para realizar actividades habituales, hay una limitación temporal de la movilidad, pues hay dolor, hay rigidez muscular. También se presenta la fatiga, el agotamiento físico, pues eso hace que uno tienda a reducir el rendimiento cotidiano. Hay una disminución de la capacidad para realizar esfuerzo físico. Sí, nos ponemos bastante débiles y frágiles. O puede haber alteraciones del equilibrio y la coordinación. Cuando el dolor o la debilidad afectan la movilidad, es sobre todo en esos momentos. Alteraciones de electrolitos que pueden favorecer debilidad, calambres y malestar muscular. O a veces hay inflamación de los músculos, inflamación muscular. Esto es para determinadas infecciones. Una lesión muscular importante, bueno, puede ser frecuente, ¿no? Son asociados a infecciones graves. Bueno, vamos al corte, regresamos.
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6: También continuamos. El tema es interesante, definitivamente, porque a veces sí nos duele todo el cuerpo, aunque haya iniciado con una infección, o se nos queda ese dolor fuerte, intenso, molesto, que a veces ya lleva meses, ¿no? Y seguimos cargando con una situación en la cual, pues no descansamos. Estamos siempre somnolientos, ¿no? Con dolor, con molestia, con incluso con falta de sueño también. Entonces, pues hay que atender este padecimiento, porque de lo contrario, pues se va generando un daño, ¿no? Entonces vamos a mirar bien el padecimiento. Cuando decimos cuerpo cortado, bueno, sabemos que es una expresión popular, pero describe bastante bien la sensación de dolor, de pesadez o sensibilidad muscular que muchas personas experimentan durante y posteriormente una infección, que no se les quiere quitar ese tipo de dolor en todo el cuerpo. Ahora, el dolor no necesariamente significa que el músculo esté infectado, ¿no? En muchas infecciones, las molestias musculares se producen principalmente por la respuesta inflamatoria del sistema inmunitario. Hay que recordar que si ya pasó la infección, pues esa respuesta, pues que la disminuya, porque está muy exagerada y no está provocando pues cansancio, debilidad y agotamiento que no nos permite estar en las actividades de una manera tranquila y a gusto. Bueno, la influencia es un ejemplo clásico, ¿eh? El dolor muscular puede ser una de las manifestaciones más llamativas y contribuir a la sensación de agotamiento intenso para la gente que padeció ya hace tiempo y sigue muy cansada. Pues el organismo puede sentirse adolorido en varias zonas simultáneamente, o sea, nos duele la espalda, nos duelen las piernas, los brazos, el cuello, los hombros, o sea, al mismo tiempo nos duele todo. Y es real, cuando la gente se queja de eso, es que le está pasando, sin duda alguna. Y luego a veces aparece fiebre, ¿no?, que aumenta la sensación de dolor. Es el incremento de la temperatura corporal y la respuesta inflamatoria puede hacer que las molestias musculares pues se perciban con mayor intensidad. Y no todas las infecciones pues producen el mismo dolor. Algunas generalmente pues cansancio, pesadez, otras dolores musculares más intensos. El término entonces vamos a describir bien. Término, es un término médico, mialgia, significa músculo, y luego algos significa dolor, literalmente significa entonces mialgia, dolor muscular. Bueno, aunque descansemos a veces no logramos recuperarnos, seguimos igual, ¿no?, con una inflamación muscular, porque se inflama, ¿no?, el músculo, pero se va deteriorando, se va dañando. Hay que frenar ya ese tipo de inflamación, tomarla con mayor seriedad, ¿no?, porque de lo contrario pues hay ya daños significativos. Bueno, hay unas recomendaciones que son genéricas, que son apropiadas, que tienen que ver con el estilo de vida que hay que pues seguir, ¿no?, implementar, agregar a nuestra rutina diaria, ¿no? Ejemplo, mantener una hidratación adecuada cuando esté la infección, cuando esté el malestar, pues hay que tomar suficiente agua, no refresco, si acaso té, porque pues lleva agua y plantas, por supuesto que es un excelente suero para recuperarse, ¿no? Hay que descansar bien, hay que dormir lo suficiente, necesitamos favorecer la recuperación del organismo, y el descanso es una excelente manera de retornar a un estado saludable. Hay que evitar sobreesfuerzo físico mientras nos duelan los músculos, porque si no, no avanzamos. Y sí, mantener las reglas de higiene en manos, ¿sí? Hay que evitar compartir utensilios personales durante las infecciones. También hay que cuidar a la demás gente si es que estamos infectados. Bueno, vamos al corte. No, vamos a platicar con Jade Rodríguez, que tiene mucho conocimiento, que nos oriente, ¿no?, acerca de qué plantas utilizar como plantas eje para elaborar nuestra fórmula para atender este tipo de padecimientos, la mialgia infecciosa. Hay recursos de verdad insuperables, extraordinarios, que ella conoce y nos los va a mostrar y cómo trabajan también. Así que, Jade, bienvenida y adelante.
7: Muchas gracias por la invitación, Rodrigo. Pues sí, cuando estamos atravesando algún tipo de infección, siempre hay algún síntoma que seguramente todos hemos experimentado, y es este famoso cuerpo adolorido o el cuerpo cortado, en donde sentimos dolor en la espalda, en las piernas, en los brazos, o simplemente pues esa sensación de pesadez en todo nuestro cuerpo. Y a esto precisamente se le conoce como mialgia, que significa dolor muscular, y cuando esa molestia aparece como consecuencia de alguna infección que ya traemos en nuestro organismo, pues estamos hablando de la mialgia infecciosa. Y es muy importante que entendamos que muchas veces pues el problema no está comenzando directamente en nuestros músculos. Cuando nuestro organismo está detectando que hay alguna presencia de algún tipo de infección, se activan estos mecanismos de defensa para que podamos combatir todo aquello que lo está afectando. durante esa respuesta, pues es cuando aparece la inflamación, el cansancio, la debilidad y también este dolor muscular. Es por eso que cuando una persona está enferma, pues puede referir que le duele todo el cuerpo, aunque ni siquiera haya realizado algún tipo de esfuerzo físico. Y esta sensación es la que muchas personas describen como mucho cansancio, como si se hubieran golpeado o traigo el cuerpo pesado. Y es aquí donde podemos referir una excelente planta que se encuentra dentro de la herbolaria mexicana para atender estos padecimientos. La planta se llama lúpulo, una planta que ha sido usada tradicionalmente para estas propiedades relajantes y también por este aporte de diferentes compuestos naturales. Pero una de las características que son más interesantes en esta planta, la planta lúpulo, es que ayuda a relajar nuestro organismo. Cuando estamos atravesando pues algún tipo de infección, nuestro cuerpo sí está cansado, pero no necesariamente quiere decir que nuestro cuerpo esté relajado. Inclusive podemos estar acostados y aún así sentir mucha tensión en la espalda, en los hombros o en todo el cuerpo. Podemos sentirnos inquietos, incómodos o simplemente adoloridos. Bueno, para esto es precisamente la planta de lúpulo. Es una planta que va a favorecer esta sensación de calma y también esta sensación de relajación. Esto es muy importante porque cuando nuestro organismo por fin consigue pues disminuir esta tensión que ha sido acumulada a causa de la infección, pues va a resultar más fácil que sobrellevemos este malestar que va acompañado de esta infección. Podemos también imaginarlo como si nuestro cuerpo estuviera funcionando a toda velocidad tratando de responder a esta infección. Bueno, pues el lúpulo se va a utilizar para que podamos inducir a nuestro cuerpo en este estado de relajación, pero que también nuestro organismo pueda a la vez combatir esta infección. Y esto también nos lleva a otro de las siguientes propiedades, que es favorecer el descanso, porque sabemos que cuando estamos enfermos, pues dormir bien es fundamental, pero durante este descanso también nuestro organismo va a aprovechar esta oportunidad para que podamos recuperar energía o repararnos. Entonces, el lúpulo es una planta que va a ayudar a estos procesos naturales de relajación. Vamos nosotros a sentirnos más relajados, pero también el uso de esta planta del lúpulo favorece muchísimo un estado de tranquilidad antes del descanso. Y si nosotros favorecemos este estado de relajación en nuestra mente y también en nuestro cuerpo, pues bueno, va a estar más tranquilo y va a ser más fácil también que nuestro cuerpo pueda estar en este estado de reposo que nuestro organismo está necesitando. Pero también el lúpulo es una planta que va a acompañar también esta relajación muscular. Cuando está la presencia de la mialgia infecciosa, nuestros músculos podemos referirlos que están pesados, que también están cansados, sensibles o muy tensos. Pero no necesariamente nos estamos refiriendo a que haya alguna lesión muscular, sino más bien es esta sensación general de que a causa de la infección pues nuestros músculos están agotados. Para esto, el lúpulo es una planta que va a ayudar a favorecer esa sensación de mayor comodidad muscular. Esto es muy importante también porque cuando nuestros músculos están constantemente tensos, pues el malestar se siente todavía más intenso. Cuando nosotros favorecemos la relajación con el lúpulo, pues vamos a romper ese círculo de donde hay tensión e incomodidad. Además de que menos tensión va a ser mayor comodidad y va a hacer que nuestro cuerpo, pues bueno, pueda estar lidiando con esta infección, pero también es muy importante que el lúpulo nos brinda compuestos con actividad antioxidante y estos antioxidantes van a ser los responsables de que podamos proteger nuestras células frente a este desgaste de infección. El lúpulo también nos brinda esta capacidad antioxidante que no solo le va a brindar este apoyo adicional a nuestro organismo durante estos momentos que necesita mayor exigencia, sino que eso es importante porque vamos a brindar el alivio a esa sensación de dolor y además vamos a acompañar a nuestro organismo mientras se recupera. Además de que un punto importante es que la planta lúpulo es excelente para bajar la inflamación y cuando nuestro cuerpo está detectando algo que le está afectando, pues es cuando se activan estos mecanismos de defensa. Lo que va a hacer el lúpulo es que va a ayudar a equilibrar esos procesos antiinflamatorios para que dentro de esta solución pues nosotros podamos ayudar a quitar esta sensibilidad de nuestro cuerpo, a quitar esta sensación de pesadez y también a quitar esta sensación de mucho dolor. Por eso cuando hablamos de una planta como el lúpulo, pues no solamente estamos pensando en una planta que quite el dolor, sino debemos de entenderlo como una planta que es completa. Estamos hablando de una planta que no solo va a ayudar a nuestro organismo desde diferentes puntos, Es una planta que relaja, que brinda este confort muscular, que a su vez tiene esta protección antioxidante y que nos va a ayudar a equilibrar esta respuesta antiinflamatoria. Se trata también de que busquemos una planta que acompañe a nuestro organismo y que ayude a que la persona que está atravesando esta mialgia infecciosa, pues bueno, atravese este periodo con mayor relajación y comodidad, pero también es importante que el lúpulo pues nos va a brindar también esta sensación de descanso para que nosotros podamos recuperar fortalezas y dejemos de sentirnos desgastados, cansados, y también vamos a encontrar una planta que sin duda nos brinda un equilibrio integral en nuestro organismo. Regresamos contigo, Rodrigo.
6: Vamos al corte, regresamos.
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12: Bien, continuamos, damos números telefónicos para que ya nos marquen, ya nos llamen y soliciten su fórmula. 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No se le olvide, cuando usted solicite su fórmula, proporcionar un correo electrónico que se va a ocupar para mandarle de regreso la fórmula ya elaborada. Bien, por otro lado, en cada programa elaboramos una fórmula. Esta fórmula la colocamos, la guardamos. Entre tanto, usted nos visita ahí en nuestra página de fórmulas. Ahí va a estar, junto con todas las demás. 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También le recuerdo que usted puede escuchar nuestros programas de lunes a viernes de 4 a 5 de la tarde en esta afamada estación. Son programas en vivo, los que va a escuchar, de lunes a viernes de 4 a 5 de la tarde. 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Vamos a aprovechar para mencionar a nuestros patrocinadores. 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Bien, son nuestros patrocinadores. Momento ya de elaborar nuestra fórmula del día, que es, de acuerdo al tema, es mialgia infecciosa. Es, en términos formales, como se menciona, mialgia infecciosa. En términos coloquiales, para entender más fácil: cuerpo adolorido por una infección. Vamos a recordar los síntomas y los signos: dolor muscular generalizado, sensación de cuerpo cortado, sensibilidad o molestia al tocar los músculos, pesadez corporal, rigidez muscular, tensión en cuello, espalda, hombros, brazos o piernas, debilidad, cansancio, agotamiento, malestar general, dolor articular, dolor de cabeza, fiebre o sensación febril, escalofríos, sudoración, sensación de calor o frío, somnolencia, falta de energía y disminución temporal de rendimiento físico. Bueno, esa es la descripción con síntomas y signos del padecimiento. Vamos a elaborar nuestra fórmula. Plantas son las siguientes: té pami, salvia de bolita, bálsamo del Perú, bretónica, damiana de San Luis, lúpulo. Nuevamente, té pami, salvia de bolita, bálsamo del Perú, bretónica, damiana de San Luis, lúpulo. Mezclamos las plantas juntas por partes iguales ya mezcladas. Una cucharada sopera para un litro de agua, 10 minutos de hervor. Y se va a tomar como agua de uso. Más sencillo, como agua de uso. Ahora, los suplementos que vamos a ocupar: maitake, alfa linoleico con vitamina A, coenzima Q10 con vitaminas y minerales, cartílago de tiburón. Nuevamente, maitake, alfa linoleico con vitamina A, coenzima Q10 con vitaminas y minerales, cartílago de tiburón. Una de cada una de estas cápsulas, una de cada una, y se toman antes de cada alimento. Ahora, vamos a agregar un suplemento que es para fortalecer el sistema inmune y para fortalecer también la formulación. Es el elixir que contiene tripala. Elixir con tripala, clave 1825, clave 1825, elixir con tripala, y se toma un vasito dosificador en la mañana de levantarse, otro vasito dosificador antes de acostarse. Total al día, dos vasitos dosificadores, uno en la mañana de levantarse y otro antes de acostarse. Se toma diariamente. 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Vamos al corte, regresamos.
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5: Bien, vamos ahora a elaborar las fórmulas para las personas que nos llaman vía telefónica, así es que vamos a iniciar. Buenas tardes, ¿con quién hablo?
6: Francisco Pérez.
5: Bien, don Francisco, adelante, le escucho, dígame.
6: Ah, mire, que padezco del azúcar, son unos picos, me da mucha sed.
5: Sí.
6: Quiero ir a cada rato a sanitar y me levanto.
5: Sí.
6: No he podido dormir bien. Sí. También padezco de la prostatitis. Ya me operaron, pero no, o sea, uno, es como, tengo la pica, me va a hacer, tengo que ir a...
5: Muy elevada.
6: A orinar, no, son como picos, porque sí, también es que se
5: van. Ah, como picos, sí, entonces.
6: Sí, es que estoy comiendo la...
5: ¿Qué otra cosa?
6: Pues esas dos cosas principales, sí.
5: Bueno, vamos a hacer la fórmula entonces. Uh-huh. Anotamos las plantas, utilizamos lo siguiente: chancarro, hojas. Vamos anotando: chancarro, hojas. Luego, a ver, vamos bien. Galusa, así se llama. Galusa. Vainas judías. Sombra de toro. Malva rubia, malabar. Bueno, entonces empezamos con chancarro. Estamos mencionando de nuevo: galusa, vainas judías, sombra de toro, malva rubia, malabar. Bien, mezclamos las plantas juntas por partes iguales, ya mezcladas. una cucharada sopera para un litro de agua, 10 minutos de hervor. Y se toma antes de cada alimento. Antes de cada alimento. Vamos ahora con suplementos. Utilizamos lo siguiente, utilizamos acíbar. Utilizamos epilobio, sangregado, y utilizamos olivo. Fue lo siguiente entonces, acíbar, epilobio, sangregado, olivo. Bien, de estas cápsulas, pues una de cada una se toman antes de cada alimento, una de cada una y se toman antes de cada alimento. Me dio gusto atenderlo. Bueno, atiendo a la siguiente persona. Buenas tardes, ¿con quién hablo?
0: Con Raúl Zárate.
5: Don Raúl, adelante, le escucho, dígame.
0: Mire, yo padezco mucho el estreñimiento.
5: Sí.
0: Y ya tengo mucho tiempo con el estreñimiento y pues ya estoy muy molesto porque cuando voy a evacuar no hago casi nada, nada más puras bolingas como si fuera borrego.
5: Sí, le entiendo bien. ¿Qué más tiene?
0: Y tengo también el reflujo.
5: Ah, reflujo también.
0: Sí, ese ya se me cambió un poquito porque me estoy tomando un licuado de avena con manzana.
5: Ah, qué bien, le ha reducido.
0: Y sí, pero antes no me dejaba ni dormir, o sea, me hacía vomitar.
5: ¿Sí?
0: Ahora ya soy más...
5: ¿Más tranquilo?
0: Más tranquilo.
5: Bueno,
0: ¿qué otra cosa? Y como yo soy diabético, hipertenso...
5: Sí, estoy anotando eso, ¿eh? Diabético, hipertenso.
0: Sí.
5: ¿Qué más?
0: Ah, insomnio también.
5: No duerme bien. Bueno, entonces también vemos la forma de que duerma bien.
0: Sí, porque no duermo, casi no duermo. Duermo muy poquito.
5: Duerme poco. Sí. No descansa.
0: Y eso creo que me está perjudicando. Y como sí, yo no tengo ninguna movilidad, yo además estoy aquí, acostado aquí en mi cama, porque me amputaron mis dos piernas.
5: Sí, entonces necesita un tratamiento.
0: Yo no me levanto a caminar y nada, aquí estoy nada más acostado de día y de noche. Y aquí desayuno, como y ceno.
5: Bueno, vamos a hacer su tratamiento para que ya no haya tanta molestia. Así que vamos anotando. Té zapoteco, salguero, azares, alcacil, costomate, palo Brasil. A ver, nuevamente, zapoteco, té zapoteco, salguero, azares, alcacil, costomate, palo Brasil. Mezclamos las plantas juntas por partes iguales, ya mezcladas. Una cucharada sopera para un litro de agua, 10 minutos de hervor. Este se toma antes de cada alimento, ¿eh? Antes de cada alimento. Bueno, ahora vamos a utilizar suplementos. Vamos anotando castañal bravo, gaba, ajo con alanina, sábila. A ver, de nuevo, es castañal bravo, gaba, ajo con alanina, sábila. De estas cápsulas, una de cada una se toman antes de cada alimento, una de cada una y se toman antes de cada alimento. Me dio gusto atenderlo. Bueno, pues, ya nos platicó Jade acerca de esta planta extraordinaria, el lúpulo. Hay que recordar lo que nos dijo como información muy destacada, ¿no? Que es un coadyuvante tradicional para el malestar corporal y esa sensación de cuerpo adolorido. También nos relaja, ¿no? Los músculos, porque a veces están todos tensos, espásticos, encogidos. Falta entonces ese relajamiento para que no duelan tanto. Y eso disminuye la sensación de tensión corporal. Siempre se ha utilizado, ¿no?, para calmar y relajar. para esa sensación que favorece bastante, y siempre buscamos esa sensación de descanso, de bienestar general, para pues evitar los periodos de malestar. Es realmente sorprendente porque aparte uno duerme muy a gusto, muy tranquilo, muy relajado. El cuerpo descansa bastante bien, ¿eh? O sea, es una recomendación extraordinaria la que nos hace de esta planta. Una descripción en donde uno ve que pues realmente esta planta es sorprendente. Bueno, hay que tener cuidado porque si no puede haber deterioros, ¿eh? Cuando uno ya padece mialgia infecciosa, no la controla, no la contiene, pues aparte de tener el cuerpo adolorido por una infección, puede quedar secuela, ¿no? Porque ya hay deterioro. Si no nos sintiéramos, ¿verdad?, ese tipo de malestar en nuestro organismo, nuestros músculos, nuestros huesos, ya hay daño. Hay que resarcirlo, hay que regenerar lo que está dañado. Bueno, entre estos daños, ¿cuáles son? Pues hay disminución de la fuerza muscular. Entonces, eso de tener disminución de la fuerza muscular nos presenta dificultad para realizar actividades habituales. Nos limita temporalmente la movilidad. ¿Por qué? Porque hay dolor. Hay rigidez muscular. Hay fatiga y agotamiento físico. Y eso hace que andemos con bajo rendimiento en general. O sea, hay una disminución de la capacidad para realizar esfuerzo físico. Incluso hay alteraciones del equilibrio, de la coordinación. Cuando el dolor o la debilidad afectan la movilidad, pues ahí tenemos alteraciones del equilibrio y de la coordinación. Y hay una inflamación muscular. Eso es importante, pues, combatirlo, ¿no? Le llaman miocitis. Por eso es que hay dolor, porque estamos inflamados de los músculos con algunas infecciones. A veces es una tras otra, ¿no? Entonces, la inflamación muscular no disminuye. Dura mucho tiempo, va deteriorando. Incluso puede haber lesión muscular importante. Entonces, lo que hay que buscar es que esto se desactive, ¿no? Para que no siga causando daño. Y es lo que buscamos con las plantas, ¿no? Entender al cuerpo como un todo que requiere ir resolviendo los distintos malestares que provoca en distintas partes del cuerpo, en distintos sistemas. En casos poco frecuentes, una infección puede afectar directamente al músculo. O sea que, aparte de la inflamación muscular, daño, ¿eh? No solamente inflamación muscular verdadera, sino excepcionalmente daño muscular importante. Y es lo que queremos nosotros siempre evitar. No solamente, ya me siento mejor, ya no me duele tanto, me ha disminuido. Sí, pero ahora hay que entender que tenemos que resarcir el daño que ya se provocó. O sea, hay un tratamiento que no, con la suspensión del dolor se suspende también. Hay que, todo tratamiento herbal tiene que durar 8 días más para los daños, para las secuelas que ya provocó la enfermedad. En otro tipo de plataformas de atención de la salud, bueno, ya se quitó, pues ya está ahí. No, aquí es 8 días más porque hubo daño y hay que atenderlo.

0: Roosevelt, haz lo que puedas con lo que tienes, donde quiera que estés. Hasta luego, que esté muy bien.
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1: 5 de la tarde con 13 minutos. 5551-668-940. Comunícate, la ardilla te las pone. Envíame ese WhatsApp.

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1: Cinco de la tarde con 24 minutos en esta hermosa ciudad de Los Palacios. Buenas tardes, México. Ya martes con M de Merezco Ser Feliz. 5551-668-940. Gracias por acompañarnos a través de esta programación que se hace con todo el corazón de lunes a viernes. En este segundo turno, tu amiga Roxana Soler La Ardilla me pueden acompañar de lunes a viernes a las 11 de la mañana. Y bueno, de 11 a 1 tenemos una excelente programación que tú decides a través de nuestra multilínea 5551-668-940. Y a la 1 con Gude y Cumbia, por supuesto, pero aterrizando con La Ardilla te las pone y te las pongo bastante bien, ¿ok? Así que gracias por acompañarnos, gracias a toda la gente que nos está escribiendo al WhatsApp 5551-668-940. Roxana Soler La Ardilla, aquí escuchándote, ay, muchas gracias. Soy Juan Vázquez de Colipa, Veracruz. Una cancioncilla, por favor. Y bueno, muchas gracias, precioso, por estar escuchándonos junto a tu esposa. Y bueno, Roxana Soler La Ardilla, gracias por acompañarnos. Hola. Ay, Roxana, ponme una cancioncita. Claro, repórtense al 5551-668-940 y les complacemos al instante, porque aquí en tu estación, La CUN 940, es... 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
2: como pa' que te quedes sin...
1: 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O si quieres por WhatsApp, nombre completo, tu delegación, alcaldía o estado donde nos llames. Y por supuesto, el motivo por

0: Así es, aquí es, en la Q940, regístrese al 5551-668940. Y bueno, quiero darles este Roxatip también, antes de cambiar de tema. Es muy importante, este Roxatip, caminar. El caminar, para toda la gente que nos está escuchando, el caminar mueve nuestro cuerpo, mejora nuestra vida, alivia el estrés. El caminar evita, por supuesto, los resfriados, ¿no? Así que, pues bueno, es muy importante caminar. Date la oportunidad de caminar. Tiene vitamina D y todo el asunto. Hola, buenas tardes.
1: Hola, Roxana, buenas tardes.
0: ¿Tú caminas? ¿Cómo te llamas?
1: Ricardo.
0: Ricardo, ¿dónde nos llamas?
1: De San Julián, Jalisco.
0: ¡Y arriba Jalisco, Ricardo! ¿Cómo estás, precioso? ¿Cómo estás?
1: Muy bien, ¿y tú cómo estás?
0: Yo como la Plaza de Toros Monumental, Ricardo. ¿Tú caminas, no, Ricardo?
1: Sí, claro, tiene que ser.
0: Eso. ¿Tú caminas?
1: Claro.
0: Mira, aparte te ayuda a los músculos del brazo el caminar. Aumenta tu masa muscular. Fortalece tus piernas. Favorece el equilibrio. Quema grasa. Limita el cáncer de colon. Ejercita, por supuesto. Y bueno, reduce la presión sanguínea y evita resfriados y muchas tantas cosas. El caminar ayuda, te beneficia. Así que no nos dé flojera, caminar es el mejor ejercicio, ¿va? Ricardo, ¿a quién saludas?
1: A todos los que nos oyen en el estado de Tlaxcala y aquí en Jalisco.
0: Eso, ¿a qué te dedicas, Ricardo?
1: Soy panadero de oficio.
0: ¿Eres qué?
1: Soy panadero de oficio.
0: Eso es todo. Oye, Ricardo, y bueno, gracias por escucharnos, gracias por ser parte. ¿Tú eres casado, divorciado, polillado, solterón o a punto de matrimoniarte? ¿Casado?
1: Felizmente casado.
0: Oye, pues ¿por qué no le quieres regalar el anillo a tu mujer? ¿Cuántos años tienes casado?
1: Voy a cumplir 20 años.
0: Ay, mira, no me cuelgues, por favor, para anotarte, registrarte, para que te lleves el anillo del original Van de Limón y de la Q940 en este gran aniversario, ¿va? Es el anillo de la claro Multilate. Sí. No me cuelgues, aguántame con la multilínea.
1: ¿Me puedo complacer con una canción?
0: Claro, ¿cuál?
1: La de Muchacha Encantadora de los Vallenatos.
0: Ok, te la ponemos, no me cuelgues, aguántame la multilínea. 5 de la tarde con 28 minutos. La Q México, nuestro Instagram. La Q México, nuestro Facebook. Entra, tenemos un buen entretenimiento y, por supuesto, tenemos un video reciente, tu servilleta y la coneja palomera. Chécalo y danos like si te gusta. Yo regreso. Te recuerdo, de lunes a viernes en punto a las 5 de la tarde, una excelente programación. Arroba Ardilla Soler, ese es mi ex. Mi Instagram, arroba Roxana Soler Ardilla. Mi Facebook, Roxana Soler, entre comillas, la Ardilla. Gracias, México, por escuchar.
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0: 5:32.

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